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6: Bienvenidos, bienvenidas, ¿cómo están? Estamos en un episodio más de Ya Oíste. Yo soy Génesis Sainez y hoy tenemos un tema muy peculiar, un tema que puede pasarle a cualquiera, nadie está exento. En la cocina, en el trabajo o incluso en tu casa, en la calle, que son las famosas quemaduras. Y vamos a hablar sobre qué hacer en un momento difícil que está, porque muchos entramos en pánico en ese momento, es como de, ay, se está quemando, está pasando algo, pero no, a esto nos viene a acompañar nuestro querido doctor Oscar Reyes, jefe del servicio de urgencias. ¿Cómo está, doctor?
7: Hola, buenas tardes, bien, gracias, aquí, gracias por la invitación.
6: Ay, muchas gracias a usted por acompañarnos. Esto se va a poner bueno, porque estamos en una temporada donde justo puede haber muchas, muchas quemaduras, pero vamos a empezar sobre qué son las quemaduras, doctor.
7: Bueno, las quemaduras prácticamente son lesiones causadas por agentes físicos externos, principalmente sea fuego directo, líquidos calientes. Existe también las quemaduras por corriente eléctrica y en menor medida, pero también existen las quemaduras químicas. Entonces, wow, básicamente son lesiones térmicas, básicamente.
6: ¿Cómo son los tipos de quemaduras, doctor, que le han llegado?
7: Bueno, las quemaduras se clasifican, puede ser por, como ya mencionamos, por el tipo de agente que la ocasiona, que ya mencionamos que puede ser por fuego directo, le llamamos por escaldadura, quiere decir por líquidos calientes, quemadura química y quemadura eléctrica. Esa es una clasificación que es de acuerdo al agente físico que lo ocasiona. Y para nosotros como médicos es muy importante clasificarla de acuerdo a la profundidad o la gravedad de la lesión.
6: Ajá. Okay.
7: Hay varias clasificaciones, conforme van pasando los años, se han creado varias clasificaciones. La más usada o la que está más en boga es la que le divide en primer grado, segundo grado y tercer grado.
6: Oh, sí.
7: Ajá, eso es de acuerdo. A nosotros como personal de la salud nos funciona mucho para determinar la gravedad de la lesión y a la vez de saber la gravedad de la lesión, saber si el paciente requiere ser tratado en un hospital o puede ser tratado en su domicilio. La quemadura de primer grado es la que comúnmente cuando vamos a la playa y nos asoleamos.
6: Lo bronceadito acá.
7: Esa es una quemadura de primer grado. Obviamente, pues como la mayoría de la gente sabe, pues no es necesario ir al hospital para tratar ese tipo.
6: Incluso hay gente que se broncea por gusto, ¿no?
7: Ajá, exactamente. Y es algo irónico, pero las quemaduras de primer grado son dolorosas precisamente porque afectan las capas superficiales de la piel, que se llama epidermis, y es ahí donde están los receptores del dolor.
6: Ya tocamos el de grado 1.
7: Primer grado,
6: ya ven. Nos vamos con el de segundo grado.
7: Okay. Sí, el de segundo grado, ya estamos hablando que ya la quemadura es más profunda. De hecho, la quemadura de segundo grado se divide en superficiales y profundas. Ajá.
6: Okay.
7: El segundo grado ya afecta capas más profundas de la piel, en este caso la dermis. Y este tipo de quemadura es muy importante porque la recomendación es que sí se tenga una atención médica, que ya son más profundas a diferencia de las de primer grado. ¿Cómo los vamos a identificar? La piel se pone rosa y las famosas ampollas o flictenas. Ajá, ya es una característica de las de segundo grado que ya van a cursar con ampollas. Ajá, entonces este tipo de quemaduras, la sugerencia es que sí se vaya a alguna atención médica, a diferencia de las de primer grado.
6: Sí, sí me ha tocado ver, no me ha pasado, pero sí me ha tocado ver que el aceite creo que es lo más común que vemos, que les cae en la piel e inmediatamente como que empieza a salir la ampollita, o sea, obviamente entre el movimiento y todo, de que te arde, me tocó ver que a mi mamá le salió una enorme, pero no entendía, o sea, yo en mi mente es como, ¿por cómo es que sale o por qué salen las ampollitas? ¿Es como media de protección de la piel o por qué se da?
7: La mayoría de las quemaduras de segundo grado, como bien mencionas, está ocasionado por líquidos calientes, ya sea aceite, agua hirviendo, o también por objetos calientes como el clásico, la plancha, la secadora.
6: Yo con mi plancha del peine.
7: Entonces, la ámpula o ampolla, como se le conoce, aflictena, no es otra cosa que se sale líquido de la piel y se acumula ahí. De hecho, más adelante vamos a ver que cuando ya las quemaduras son más extensas, algo que daña mucho al paciente es la pérdida de líquido o de volumen, que le llamamos nosotros.
6: Okay.
7: Ajá. Aquí también es importante mencionar, ya cuando entramos a una quemadura segundo grado, nosotros ya a nivel médico, es muy importante la extensión de la quemadura. ¿Estás de acuerdo que no es lo mismo que te, como bien mencionas, que te quemes una área pequeña de tu mano a que te quemes, por ejemplo, todo el tórax, ¿no? O todo el pecho. Sí.
6: Pero pasemos a la de la quemadura de tercer grado, que esa es la última de la escala, sí, por así decirlo.
7: Es la más grave. Por lógica, pues la profundidad es mayor. Aquí es cuando el paciente inclusive ya tiene exposición de hueso, exposición ósea, cuando ya se quema tendones, ya se queman como músculo. Obviamente, pues son pacientes que se exponen a corrientes térmicas o están mucho tiempo expuestos, sobre todo cuando hay fuego directo, ¿no?
6: Claro.
7: Y desafortunadamente muchas de las veces el tratamiento es quirúrgico. Muchas veces inclusive si una extremidad está muy afectada, inclusive puede requerir amputación. Entonces ya es una quemadura pues ya más grave, ¿no?
6: Y hay una pregunta que me gustaría hacerle, porque creo que todos necesitamos saber esas acciones rápidas, que en dado caso, no sé, estoy en mi casa y veo, o sea, para poder ayudar y también para saber qué hacer yo, ¿no? ¿Qué hacer cuando estás en ese momento que no estás obviamente en el doctor o en lo que llegas? ¿Cómo tratarlo o hacerlo inmediatamente, una quemadura?
7: La principal recomendación es no aplicar ninguna sustancia a la quemadura.
6: Ni la famosa clara de huevo.
7: No, hay veces que le ponen antibiótico en crema, tampoco se sugiere. Clara de huevo, algunas cremas como el tepezcohuite, el aloe. Entonces, la sugerencia es no aplicar nada de eso. Tampoco agua fría. Mucha gente, pues la lógica muchas veces llegaría a pensar, pues si se quema y está caliente,
6: claro,
7: pues échale agua fría, ¿no? Sin embargo, no. Sí se sugiere, obviamente, que se lave la herida con pura agua, pero que el agua sea tibia o templada.
6: Okay. Uh-huh.
7: Tampoco se recomienda poner hielo.
6: ¿Y por ejemplo el agua es en contacto directo o como suavecito?
7: No, directo.
6: Directo, uh-huh.
7: Ok. Ajá, entonces y después taparla con un apósito antiadherente, o sea, evitar que no sea un apósito que se pegue en la piel y obviamente pues que esté limpio, ¿no?
6: Claro, principalmente.
7: O sugerencia que esté limpio. Y si la quemadura sí se ve que tenga ampollas o todo sugiere que sea el segundo grado, pues sí se sugiere que vaya a atención médica.
6: Y lo que hoy nos comparte, doctor, es muy, muy importante, porque hay cosas que ni siquiera sabemos. O sea, podemos decir que es muy como de, ay, no me va a pasar, o nada más me quemé tantito, pero lo dejamos a la desidia y son cosas que se pueden complicar. Nos ayudó a desmentir muchos mitos. Muchas gracias. Y pues, sí, más por el momento, yo le agradezco mucho que nos haya acompañado. Espero que se le haya pasado muy bien.
7: Sí, al contrario, gracias a ustedes.
6: Y pues nada, Estelovers, la verdad es que yo estoy muy, muy agradecida. Muchísimas gracias, doctor, por esta compañía, por compartir información tan valiosa. Yo soy Génesis Sainz, fue un gusto tenerlos aquí. Muchísimas gracias, nos vemos en el próximo episodio. Adiós.

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3: El famoso Kyo. Buenos días, tío Jolote. Buenos días a las personas que nos están viendo en esos momentos en la por la 104. Bueno, no es cierto. Por la página de la Bella Victoria. Estamos en sintonía en la 104.1. Y los invitamos a lo largo de estos dos horas. Bueno, que son menos, porque ahorita son las 6:09. Hasta las 8:00 estaremos llevándoles información de todo tipo y de lo que usted indique y usted manda. Usted eso es el que nos guía, el que nos da pauta a este programa que es suyo, Las Mañanitas, que repito, hasta las 8 de la mañana vamos a estar aquí en unos minutos más, suman nuestros compañeros, y estaremos llevándole información, repito, ya preparada, y obviamente la que nos informen, que nos den a conocer. La ciudad está tranquila, es viernes. Ayer sucedió un incidente allá en el salida Soto la Marina y en Tecnotam. ¿Qué pasó? Un área especializada para educación, principalmente. Ahí está la Politécnica, está el C2271 y otros edificios o inmuebles de la Secretaría de Educación. Ayer se incendió por ese sector. ¿Cómo se han dado incendios de Zacatal? Alcanzaron algunas instalaciones del C2271 que hoy suspenden clases derivado a este hecho, que se movilizaron los cuerpos de bomberos. Ahí estuvo presente también el coordinador estatal de Protección Civil del Estado para ver esta contingencia, situación que fue controlada, y pues esperemos quede totalmente ya el siniestro pues totalmente erradicado. Por lo pronto, pues esa es la información. Es de las instituciones educativas que pues en este momento pues cancelan el tema de ir a la escuela, así que los del C2271 no van a tener clases el día de hoy. Hoy es 11 de septiembre. Siempre recordar el tema del 11 de septiembre es recordar las Torres Gemelas. Hace, ¿qué fueron? 25 años.
1: Ah, ya.
3: Son 25 años, creo, porque fue en el 2001.
1: Sí.
3: Sí, no me recuerdo, no traigo el dato, pero creo que sí, nos tocó cuando estábamos allá en el canal que todos veíamos. Las Torres Gemelas fueron derrumbadas derivado a estos ataques que se realizaron ese día.
1: 25 años.
3: Sí, 25 años, uh-huh. Sí, no me equivocaba. Ahorita me acordé por el 11 de septiembre, por eso lo dibujé ahí, las Torres Gemelas. Bueno, que no están gemelas. Y...
1: No, Santiago. ¿Qué? No, nada.
3: Bueno.
1: Continúa.
3: Pues hoy, en este día, pues hablando de ese tema de las contingencias, pues vamos a hablar de que si estamos preparados para las emergencias, un tema que le encargaron al señor Víctor Muñiz, nosotros lo preparamos. En verdad estamos preparados, pero no tanto autoridades, nosotros como ciudadanos, como integrantes de una sociedad. Estamos preparados para una contingencia. Obviamente, nosotros no tenemos terremotos ni desastres así grandes por la condición. Sí se han detectado algunos movimientos telúricos, pero eso es a lo largo de los años. Ahorita por el tema de la tecnología, ahorita se detecta hasta la parada de un zancudo en un valle. Ahorita la tecnología apunta, por eso aquí cercano, y que hacemos un show nosotros también mediáticamente. Pero bueno, platicando con los expertos, digo, eso siempre se ha dado, pero ahora con estos aparatos que detectan todo movimiento, pues nos hacemos un show de que ay, tembló aquí cerca de Ciudad Victoria, pero la verdad y en realidad pues aquí no vamos a tener, ojalá y no tenemos un terreno así para que se den las condiciones para un terremoto, y esperemos que no, que Dios nos cuide con ese tipo de escenarios. pero sí tenemos otras situaciones como son los desastres naturales, la caída de agua, los ciclones, los tormentas, el tema del deslaves que sí se dan aquí, más que nada eso, los incendios que tenemos aquí en los alrededores. De hecho hay un incendio forestal, bueno, más bien de arbusto y árbol pequeño, creo que es lo que tengo conocimiento allá en Soto la Marina, pero eso es lo que tenemos. Y aquí en lo local, y pues no tenemos tampoco edificios muy grandes, pero sí tenemos una situación de un incendio que se puede generar, hay salidas de emergencia, tenemos los equipos adecuados, sabemos qué hacer en seguir un protocolo que establecido por Protección Civil. Estamos preparados, nosotros en la casa estamos preparados, o construimos una casa nada más con una salida, o tenemos la necesidad, o no la necesidad, más bien la pensar qué hacer cuando construimos una casa. El tema de el cableado, ponemos cableado de calidad, ponemos tubería de calidad, ponemos las cosas juntas, el centro de carga, hacemos circuitos en nuestra casa o solamente con un circuito para toda la casa. Por lo regular una casa se debe dividir en varios circuitos, así que todo eso debemos de pensar, y en eso vamos a hablar el día de hoy. Fugas de agua, hay bastantes fugas de agua, el tío Jolote trae unas y yo traigo otras, así que nos vamos a llenar de fugas de agua aquí.
2: No, hombre,
3: y hoy juega el Correcaminos. El Correcaminos juega el día de hoy contra Cancún.
2: Que te despierten, ese 4-1 me dolió la semana
3: pasada. Sí, como que hubo ahí algo, pero bueno.
2: No, ahí...
3: Salió una nota ahí de las apuestas, pero bueno.
2: Ay, no me digas eso otra vez.
3: Esperemos si no. ¿Vamos a corte, no?
2: Vamos a corte, 6:16, buenos días, saludos a todos.
3: Ah, sí, perdón. Bueno, así te saludé al principio.
2: Sí, no, claro que sí, no, claro. Nada, saludando a toda nuestra gente que nos escucha, ya nos saludó Oscar Rojas, ya nos habló. Te manda saludos a ti, mi buen Chago, el bueno Oscarín Rojas, y a toda la gente que está pendiente del programa. Vámonos a una pausa comercial y ahorita regresamos con más información.
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1: Muy bien, regresamos 6:18, una temperatura mínima de 24 grados, máxima 37. Me sorprendió ayer, mi buen Chaguito, no sé si me darás la razón, ayer pensábamos que iba a llover, porque se nubló, estuvo fresquecito, se escuchó por ahí uno que otro...
2: Fueron las tripas de Víctor.
1: Ah, pues qué fuerte se escuchan entonces, sí, señor, trae tripas del cielo, yo creo. Entonces, nos sorprendimos, pensábamos que iba a llover, pero tristemente no. Hoy el pronóstico dice que va a estar nublado todo el día, ojalá y sí. Y pues bueno, esa es la información. Recuerden, teléfono en cabina 834-318-2403 y WhatsApp 834-121-29. Para la gente del Facebook, muy buenos días. Y nada más así rápido, Chaquito, comentarte de mi manera personal. Ya por fin traigo preguntas capciosas.
2: Ay, vaya.
1: Ya por fin. Vaya. Para todos los niños, para que despierten, en dado caso de que vayan vayan a la escuela. Les voy a lanzar la primerita para aquellos que van para secundaria, preparatoria, la universidad también, ¿por qué no? Y para todos ustedes, para que despierte el cerebro, digo. Son sencillas, pero pues oye, es para que... Pues,
2: sencillas, salud, hamburguesa.
1: A ver, hay 10 peces en una pecera.
2: ¿Hay qué?
1: Hay 10 peces en una pecera. 2 se ahogan. ¿Cuántos peces quedan?
2: ¿Te puedo contestar o no?
1: Sí, claro, me puedo contestar.
2: No, que contesten los... Para empezar, están en el agua.
1: Bueno, pues ya me acordé por qué no las lanzaba. Ya me acordé por qué no las decía. Ya me acordé porque ven por qué no las lanzo.
2: Ay, ya te acordás.
1: Ya me acordé porque dije, ay, voy a batallar. Un día voy.
2: Se las dejo a Víctor o yo te voy a meter en mis.
1: Bueno, pues ahí está. La primera y ahorita más tarde la contestan.
2: Ok. Dice HML y dice, buenos días, gracias a Dios es viernes, horrible el calor. Ay, el vuelo chendo, que se cuide mucho, no se nos vaya a deshidratar.
1: Hoy bien.
2: Cargue su botellita de aguacito. Tenemos agua de hora. Bueno, ya está el agua. Vamos con el tip del día de hoy, que es el tema de. Si estamos preparados para una emergencia, para una contingencia, déjame lo busco. Pero ese es el tema que vamos a hablar el día de hoy. Un tema que se lo encargaron al señor Víctor Muñiz en esta ocasión. Y nosotros pues vamos a preparamos este tip. Y la pregunta expresa. ¿Estamos preparados para una emergencia?
1: No, pero yo no.
2: Población y autoridades. Una responsabilidad compartida. Cuando llega la emergencia, cuando la emergencia llega... ya no hay tiempo para improvisar. Así es. ¿Cómo improvisamos? Cuando hablamos de prevención ante una contingencia, muchas veces pensamos inmediatamente en un terremoto o en un
1: sismo.
2: Sí, pues en lo que se vive allá en otras latitudes, allá en Asia, el tema de tsunamis y todo eso. Pero no todas las ciudades tienen el mismo riesgo. Hay comunidades donde los terremotos son una amenaza constante, otras tienen grandes edificios y deben prepararse para evacuaciones masivas. Y existen ciudades que, por sus características geográficas y climáticas, enfrentan otro tipo de peligros. Aquí en Ciudad Victoria es un ejemplo. Aquí debemos de pensar en situaciones como lluvias intensas que pueden provocar inundaciones, los incendios en zonas urbanas o zonas rurales, deslaves, accidentes fuertes por diferentes causas, fuertes vientos, altas temperaturas. Fuertes vientos sí también se han dado por este tipo de contingencias. Me acuerdo un ciclón que derribó todos los postes de aquí de la carretera rumbo de Victoria Matamoros, que se quedaron sin luz varias ciudades.
1: Híjole.
2: Ya hace unos años, y nos tocó recorrer después de pasar este fenómeno meteorológico, y que pues las calles, la carretera sola, postes en medio de la carretera, me tocó ver ese escenario, lo traigo en mente. Vaya trabajo que se aventó CFE en aquella ocasión, porque tuvo que cambiar todos los postes. Si se fijan, en la carretera de Victoria Matamoros estaban, si no me acuerdo, estaban del lado, ay, necesito cerrar los ojos, creo que estaban del lado derecho, estaban del lado izquierdo, circulando de sur a norte, y los colocaron después de el lado derecho. Estaban en el izquierdo, pasaron al derecho, creo que sí, ahorita digo, tengo un poco que pasé, pero ya no le puse atención, pero sí estaban del lado izquierdo, me acuerdo, en sentido sur a norte, y todo lo derribó, todos, a recordar que desde Padilla, desde Jiménez hasta el norte, hasta las ciudades fronterizas, es plano, ahí el tema del viento, pues, agarra una fuerza impresionante, y ahí pasó y generó, pues, este tipo de daños. Bueno, cierro el paréntesis. Aquí debemos pensar, los fuertes vientos, altas temperaturas también, que también puede ser una contingencia, otras emergencias que pueden poner en riesgo a las familias, familias enteras. Y hay algo que debemos entender, una contingencia no avisa, con suficiente anticipación, puede comenzar durante la noche, cuando muchas personas están dormidas durante una jornada escolar, cuando los estudiantes se encuentran lejos de sus familias, mientras los padres están trabajando, o incluso cuando estamos circulando por alguna zona de riesgo. Por eso la pregunta no solamente debe ser ¿qué harán las autoridades cuando ocurra una emergencia? También debemos preguntarnos ¿qué estamos haciendo nosotros para estar preparados? Porque cuando ocurre un incendio, una inundación, un deslave, los primeros minutos pueden ser determinantes o deben de ser determinantes. Una familia que sabe por dónde salir de su casa tiene una ventaja, la escuela que conoce sus rutas de evacuación tiene su ventaja. Una colonia que identifica las zonas que normalmente se inundan puede reaccionar con mayor rapidez. Y una autoridad que ya tiene identificados los puntos de riesgos, refugio, rutas de evacuación, cuerpos de emergencia y los mecanismos de comunicación también pueden responder mejor y ayudar a este tipo de situaciones. La preparación no significa vivir con miedo, significa conocer nuestro entorno, estar preparado, no estar pensando siempre que va a haber o que va a existir este tipo de situaciones, es nada más estar preparados para recibir ese tipo de situaciones. Saber qué hacer, saber a quién llamar y sobre todo evitar que una emergencia se convierta en una tragedia mayor por falta de organización. También hay que reconocer que la responsabilidad es compartida. La autoridad tiene la obligación de prevenir, vigilar zonas de riesgo, mantener infraestructura, establecer protocolos, informar a la población, principalmente eso, informar a la población, coordinar los cuerpos de emergencia, pero la ciudadanía también tiene sus responsabilidades. No podemos esperar que Protección Civil llegue antes de que nosotros mismos tomemos una decisión y a veces equivocada. Por ejemplo, durante una inundación, intentar cruzar una corriente de agua puede convertirse en una situación de peligro. ¿Cómo se da estos hechos aquí que se vienen fuertes lluvias? Está pronosticado, el señor Víctor Muñiz siempre atento con ese tema, y pues nos decidimos ir a la sierra y los pasos de agua ahí están batallando porque quedan atrapados o intentamos cruzar y se han dado tragedias aquí, sobre todo en la zona del río San Felipe o del los troncones. Me ha tocado ver dos lamentables hechos, dos sucesos por este tema de cruzar corrientes de agua. Durante un incendio, regresar a una vivienda para rescatar objetos puede poner en riesgo la vida, y durante una tormenta permanecer cerca de los árboles, estructuras inestables o cables eléctricos también puede representar un peligro. Hechos, esto que acabo de comentar, sí está documentado aquí en Ciudad Victoria. Si ha pasado durante una tormenta, los árboles caen rayos o le cae el árbol y se han dado. Estructuras inestables también se han dado, que colapsan y generan una tragedia. Cables eléctricos, no se diga, también personas que han tenido consecuencias fatales derivado a esto, y pues ahí está, representan un peligro. Esto lo que le acabo de mencionar, la emergencia no es en el momento para aprender qué hacer, la preparación comienza antes, y precisamente por eso en la segunda parte vamos a hablar de las medidas concretas que pueden aplicar los adultos y también los estudiantes para prevenir. No solamente corresponde a quienes trabajan en una corporación de Zulio, también empieza desde nuestra propia casa, pero esos detalles ahorita se los va a dar el tío Jolote. Por lo pronto, esto que le acabo de mencionar es más que nada estar preparados. En lo que decía al inicio, usted tiene veladoras cuando se va la luz, una tormenta, la lámpara que a veces ya ni se usa, ya nomás que nos quedamos con el celular,
1: que no alumbra nada,
2: baterías, tiene, bueno, es mucho, digo, estamos en una situación de... Hay unas plantas de luz pequeñitas que están accesibles. También es bueno tener eso. El tema... ¿Qué más? Agua. Porque a veces víveres. Porque a veces cuando ya sabemos que viene una tormenta y va a arrasar. Aquí en el 2010, 2014 hubo dos situaciones aquí en Victoria... que estuvimos prácticamente sin luz en el 2014, que derribó semáforos, uh-huh, y derribó pues el parque de béisbol, el vado, fue la última vez del que colapsó el vado de la Moderna, que pues posteriormente en un año después se edificó el puente de la Moderna que está ahorita funcionando. En aquella ocasión fue un desastre y sin agua, sin luz, varios días, me acuerdo que todavía me acuerdo y cierro los ojos allá circulando por la calle 9, derribados semáforos. Sí estuvo muy feo esta ocasión, los cruces del río San Marcos no se podía transitar. Y sí lo hemos vivido aquí, ese tipo de situaciones. Y la pregunta, pues, si estamos preparados o no, tío Jolote. ¿Te tocó
1: ver? A mí me tocó ver... No, sí, pero, por ejemplo, el del 2014, yo apenas estaba entrando a la universidad. Uh-huh. Ese estuvo impresionante porque... Yo me acuerdo, saludos a mi máxima casa de estudios, la Universidad Autónoma de Tamaulipas. Pues teníamos que pasar el vado de la Avenida del Estudiante y tú sabes muy bien cómo se comporta ese vado cuando hay lluvia extrema. Pues esa vez, el vado se inundó por completo y el agua prácticamente llegó casi en la entrada a la calle Los Pinos. Y no había más acceso. La calzada General Luis Caballero, en aquel entonces, cuando el oncológico todavía no tenía las rejas para poder desaguar el agua, que ahorita no sirve de nada. Y que también esto, fíjate, yo también lo quiero comentar. Nos quejamos tanto de las inundaciones en nuestra capital y de que estamos hablando de la prevención, pero también, oigan, en serio, no sea cochino. Si está viendo que hay inundaciones y si está viendo que las rejas están llenas de basura, ¿por qué no recogemos nuestra basura? ¿Por qué esa necesidad de abrir la puerta, de no abrir la ventana de nuestro carro y tirar la botella, la rama o el no sé, la basura que traigas, el papel, todo ahí, que te limpias la nariz? O sea, todo eso, gente mía, es también preparación para evitar que la ciudad se inunde. O sea, puede haber mil desagües, puede haber miles de alcantarillas, puede haber lo que usted quiera, pero si usted sigue tirando basura, la ciudad nunca va a estar preparada también.
2: Sí, es un tema de...
1: O sea, también es un tema, híjole, común, que debemos de tener en cuenta y que pues ahorita lo seguiremos comentando después de este corte comercial. 6:31, 24 grados temperatura. ¡Vámonos!
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1: Ahí está, muy bien, regresamos, son las 6:32, teléfono en cabina 318-2403 y WhatsApp 834-100. Pregunta capciosa. Lo que pasa es de que aventé una pregunta capciosa para la gente de Face y la voy a lanzar también para la gente que nos escucha a través de la señal de la B de Victoria XHRPV. A ver, niños, a ver, señor, a ver, adulto, porque usted también de repente como que la ardilla como que de repente no le presta tantita atención y a lo mejor ahorita todavía está de sabático la ardilla. Un granjero tiene 17 ovejas. Todas menos 9 se escapan. ¿Cuántas ovejas le quedan? Va otra vez. Ahorita Santiago ya me la dijo, pero miren, ahorita si Santiago dice la respuesta, ahorita voy a silenciar el micrófono, porque ay, ya me acordé por qué no las lanzo. A ver, va otra vez. Un granjero tiene 17 ovejas. Todas menos 9 se escapan. ¿Cuántas ovejas?
2: ¿Lo está diciendo?
1: Le quedan.
2: Sobrino.
1: No, les diga. Se tienen que pensar. Bueno, ahorita regresando les vamos a dar la respuesta para que las conozcan. Fíjate, Chago, nos dicen acá algo importante sobre el tema. Dice, hola, buenos días. A mi criterio no estamos preparados para una contingencia. Porque tenemos la cultura de la prevención, porque no tenemos la cultura de la prevención. Y si a esto aunamos las condiciones en las cuales se encuentra la capital en cuanto a drenajes colapsados, las condiciones en las cuales se encuentran los hospitales en cuanto a capacidad hospitalaria y falta de insumos en los hospitales. Desconozco si las instituciones que prestan auxilio en qué condiciones están, pero si cuando existe un accidente tardan en llegar. Esa es la opinión de la ciudadanía.
2: Muy respetable.
1: Muy respetable. Y fíjense que yo también lo he dicho, siento que no estamos preparados para una contingencia. Victoria, pues por su naturaleza, que nos cubre en la Sierra Madre Oriental, no estamos tan propensos a contingencias tan grandes. El detalle viene siendo temas de ventarrones, porque tenemos árboles muy, muy grandes. Victoria es una de las ciudades, y de hecho es un motivo de envidia y de orgullo, que somos la capital con más árboles. Yo siento que de todo Tamaulipas, bueno, la ciudad con más árboles de todo Tamaulipas. En cualquier lugar vas a ver un árbol, y eso es muy bonito. El detalle está que muchas veces dejamos crecer árboles muy grandes, y que cuando viene una contingencia o una fuerte lluvia o un huracán, se van. Y yo también siento por lo mismo, el tema de los drenajes colapsados lo comparto, pero lo vuelvo a decir. Ahí en el centro oncológico, en la Avenida del Maestro, se colapsa porque tiramos la basura. ¿En serio? ¿Cuántas veces usted no ha hecho malamente ese ejercicio de tirar basura en la calle?
2: Todos.
1: Todos, la mayoría. Y no me digan que no. El que diga que no, a ver, levante la mano y le regalo un pollo, si quiere. Pero es que la verdad lo hemos hecho. A veces no lo hacemos de adrede, o a veces sí, a veces no, pero lo hemos hecho. Y por eso vamos a decirles algo. ¿Qué podemos hacer? Vamos con el tema, seguimos con el tema de las prevenciones. Vamos con el segundo tema de relación a esto. ¿Qué podemos hacer antes de que ocurra? La recomendación es muy sencilla.
2: ¿Qué voy?
1: Hablen en familia sobre qué. Hablen en familia sobre qué hacer durante una emergencia. No esperemos a que ocurra una inundación, un incendio o una tormenta para comenzar a preguntarnos dónde vamos a salir, a quién vamos a llamar o dónde nos vamos a reunir. Hay que establecer un punto de reunión familiar. Identificar las salidas de la vivienda, tener a la mano teléfonos de emergencia y cuando sea posible, preparar una mochila con documentos importantes, agua, alimentos básicos, medicamentos necesarios, lámpara, radio sobre todo. Eso sí es muy importante, el tema de la radio, porque muchas veces la radio es la que nos ayuda a prepararnos sobre las contingencias, estar haciendo los avisos correspondientes a través de la radio. Baterías y artículos indispensables. También es importante revisar periódicamente instalaciones eléctricas, cilindros de gas o tanques de gas, conexiones, techos, árboles cercanos y cualquier elemento que pueda representar un riesgo. En temporada de lluvias debemos prestar especial atención a los lugares donde históricamente se acumula agua. No tirar basuras en las calles, muchachos. No tirar basura. Canales o alcantarillas también es una medida de prevención. Parece algo pequeño, pero en una alcantarilla obstruida puede contribuir a que el agua no tenga salida cuando más se necesita. Y aquí aparece otro punto importante. Hay que atender los avisos de las autoridades. Si Protección Civil recomienda evacuar una zona, no debemos esperar a que el agua llegue a nuestra puerta o que el incendio esté prácticamente encima de nosotros. La evacuación preventiva existe precisamente para evitar que la gente salga cuando las condiciones ya son peligrosas. Ahora, vamos con ustedes, jóvenes estudiantes. También ellos necesitan saber qué hacer. En la escuela deben conocer las rutas de evacuación, los puntos de reunión y seguir las indicaciones de maestros, directivos y personal de emergencia. Ante una contingencia, correr, empujar, gritar o regresar por una mochila puede aumentar el riesgo de lo que está sucediendo. Hay que mantener la calma y seguir las instrucciones. Ahora, algo muy importante. Si un estudiante observa humo, fuego, cables caídos, una estructura dañada, una fuga de gas o cualquier otra situación peligrosa, debe avisar inmediatamente a un adulto responsable. No intentar resolverlo por cuenta propia. También acercarse para grabarlo con el teléfono. No lo hagan tampoco. Porque hoy existe una costumbre peligrosa. Ante cualquier emergencia o accidente, algunas personas primero lo que hacen, miren, es... saco el celular, me empiezo a grabar, me gano likes, me gano vistas, y aquí estoy transmitiendo y aquí estoy diciendo, aquí nos encontramos en el lugar de los hechos porque está una inundación y aquí estamos. No lo haga, en serio. De veras. Y pues bueno, graban, transmiten, publican y después piensan ponerse a salvo. La prioridad debe ser otra. Primero la vida, después todo lo demás. Los adultos también deben enseñar con el ejemplo. Si queremos que nuestros hijos tomen en serio una evacuación, exactamente, nosotros debemos serlo. Nos pasa mucho que con el tema de los simulacros, y lo hemos visto, que muchas veces la gente, por ser un simulacro, no le da la debida importancia o seriedad a lo que están haciendo. Aquí en Ciudad Victoria hemos visto cientos de simulacros en torres gubernamentales, en la Torre Bicentenario, en Palacio de Gobierno, en la Torre de Gobierno ubicada ahí en Boulevard Prajeis Balboa, la Torre de Cristal, y en varias dependencias federales, que es el SAD y varias otras más. Hemos visto cómo han hecho este simulacro, pero muchas veces vemos que la gente no quiere participar. No quiere participar, a mucha gente en oficina dice, ay, es un simulacro, me va a quitar tiempo y lo que hice, me tiempo. Deben de tomarle la seriedad como es, porque no queramos un día lo lleguemos a ocupar, porque sí es importante hacerlo, recordar los hechos que se han vivido últimamente en México con el tema de los terremotos. Allá lo siguen haciendo, han implementado nuevas tecnologías. Y qué bueno, pero nosotros también debemos de poner nuestro granito de arena para poder hacer que el simulacro se haga de manera efectiva. No chismorrear con el de al lado que, oye, mira, estamos haciendo el simulacro, mira, nos vemos bien, pero acá... No lo haga. Tómele la seriedad como lo que es, porque créame que el día que llegue a pasar y que esperemos y no, porque obviamente no le queremos desear nada de eso a nadie, vamos a andarnos lamentando de que, ay, ¿por qué no le hice caso a este simulacro? ¿Por qué no le hice caso a la autoridad? Y las autoridades, por su parte, tienen un papel fundamental. Mantener actualizados sus protocolos, identificar zonas vulnerables, realizar simulacros, informar con claridad y garantizar coordinación entre Protección Civil, bomberos, servicios médicos, seguridad y demás instituciones. Porque una respuesta improvisada puede costar tiempo. Y una emergencia, el tiempo puede representar una diferencia entre controlar una situación o enfrentar consecuencias mucho mayores. Por eso la prevención no debe aparecer solamente cuando llega la temporada de lluvias, cuando ocurre un incendio o cuando ya tenemos una emergencia enfrente. ¿Ok? Debe convertirse en una cultura permanente. Aquí nos pone el buen Heriberto. Buen día, lo primordial es guardar la calma, ubicar salidas y no correr. Ahora bien. Pues sí, es cierto. Pues sí, es la verdad. Pues sí. Es la verdad,
2: los
1: digo,
2: incito.
1: ¿No? Los invito a eso. Ahora bien, usted está preparado también en su casa, revisando sus instalaciones. Muchas veces ni revisamos la fuguita de agua que está, mire, está. Si no revisamos la simple fuguita que tenemos ahí en la casa, verdaderamente ya revisó todo lo que tiene a su alrededor para evitar alguna contingencia, por ejemplo, en algún viento, en algún ventarrón, en una lluvia fuerte, que se llegue, a veces llega a drenarse el agua por la casa, por las alcantarillas. ¿Ya revisó todo eso? ¿Ya le hizo un sondeo a su alcantarilla? Porque sí, nos quejamos de que la autoridad no realiza los sondeos, los sondeos, pero oiga, adentro de su casa, su registro, sus tuberías, ¿ya les dio una limpiadita?
2: Para que regañes,
1: es que nos quejamos mucho de eso, pero ¿qué hacemos nosotros como sociedad para hacer, para evitar este tipo de situaciones? ¿Qué hacemos nosotros? Sinceramente,
2: nada.
1: Estamos peleándonos ahí, diciendo, mira, la autoridad no responde, estamos sin luz, estamos sin agua, estamos sin... Pero digo, oiga, pues ya le dijimos, prepárese con cubetas o el tinaco, no sé, digo, es que yo sé que no, yo siento, bueno, yo en lo personal, al menos de que tú me digas otra cosa, yo no estoy preparado para una contingencia, sinceramente.
2: Sí, es un tema, perdón, estaba ahorita recibiendo una queja, bueno, lo voy a mencionar antes de lo que me estás comentando.
1: Claro.
2: Hay una queja ahorita que está una camioneta atravesada ahí en el 15 Zaragoza. Pusieron un cono y una camioneta atravesada. Es una empresa que ahí descarga a esta hora, creo. Que siempre, a veces, una o dos veces por semana ahí siempre cierran. Y pues echen una vuelta, que ahí tienen que pedir permiso o qué onda. Sí, fíjate que sí lo vi, porque yo iba a agarrar el 15 para darle vuelta y regresar aquí a la casa de la radio. Fíjate, me fui derecho hasta el 17 porque pues el 16 es en sentido de norte a sur. Y hasta el 17, pues en el carril, pues regresé por calle Juárez. Pero por lo regular agarro el 15. Está cerrado. No sé si ahorita estaban bajando ahí cosas. No sé qué es lo que esa empresa que está dedicada, pero sí, que sí, eso es, está permitido, cerrar calles sin la presencia de las autoridades, y que, pues, no se vale. Bueno, es una opinión, digo, estaremos preguntando, a lo mejor ellos piden permiso, o lo hacen a esta hora, o tienen que hacerlo en otra hora, porque ahorita sí hay movimiento ya, hay movimiento desde muy temprano, por sí. El tema de ir a trabajo, a las escuelas. Así que, pues ahí está la queja esa. Cierro con lo que dices tú, si estamos preparados o no. En lo personal, sí vas diseñando tu casa conforme a las necesidades actuales. Uh-huh. Y hablo de necesidades también de contingencias y temas de autosuficiente y hacerlo diferente para no batallar después. El tema hidráulico, el tema eléctrico, pues tiene que... Le decía ahorita de los circuitos, cada sector debe estar con circuito, porque si truena algo, un corto, pues nada más se amuela, si me permite la expresión, solamente una parte de tu casa. Si tienes un circuito para toda la casa, pues sobrecargas. Así que hay que estar pendiente de cómo diseñar, cómo estructurar tu casa. El tema hidráulico también, cambiar las tuberías es importante. Cuando adquieres una casa, pues ponerle de calidad para después no tener fugas, que a veces ni las detectan las mismas autoridades. Ahorita nos hablaron, saludos a las personas que se comunican con nosotros, ya antes de irnos a corte, el tema de los árboles, sí, cierto, tiene todísima la razón, los árboles que a veces plantamos, sembramos, y no los cuidamos, y generan un verdadero despapalle, tanto para arriba, para abajo. Abajo, rompiendo drenajes, banquetas, y todo lo que puede generar y puede colapsar. Para arriba, los cables, que muchos temas de falta de energía eléctrica fue por los cables que los vientos mueven y generan unos cortos y llegan los de la comisión y los cortan bien feo, como trasquilados. Pero bueno, esa es responsabilidad de nosotros, los árboles, de podarlos, no los podamos y los sembramos en donde está la luz. Y la no lámpara. Se caen, y no, los tipos de árboles que son bien frágiles caen cuando se vienen los vientos y generan un verdadero caos. Así que eso lo vamos a tocar aparte, porque sí tiene toda la razón por los árboles que hay aquí en Ciudad Victoria. Sí, estamos llenos de árboles, pero a veces muchos de ellos sembrados o plantados sin pensar.
1: Exactamente, 6:46. Ya lo comentamos, Otoniel, la fuga de agua ahí en La Pino con Avenida del Maestro. Y ayer se manifestaron. Más adelante les digo qué fue lo que pasó con esa manifestación.
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2: Ahí está, regresamos, 6:47. Gracias por estar al pendiente de nosotros. Recuerda el teléfono en cabina, 834-318-2403 y WhatsApp, 834-121-29. Vámonos con el tema final. Reflexión final. Bien fácil, oiga. Si no quiere siniestros, cámbiese de planeta. Váyase a qué planeta le gusta, Marte.
3: Jueves.
2: Júpiter, Saturno. Bien fácil, oiga. Y ya serios. Reflexión final. Prevenir también es cuidar a los demás. Una contingencia puede poner a prueba a una ciudad en cuestión de minutos. Y vaya que a Victoria la ha puesto a prueba el tema de las lluvias y del aire. Y ay, Jesús. Y cuando ocurre, rápidamente descubrimos que estaba preparada y que estaba preparado y que no. Pero también descubrimos algo más. Que una comunidad preparada no depende únicamente de sus autoridades. Depende de familias que saben hacer, que saben qué hacer durante el momento de la contingencia. De estudiantes que conocen las rutas de evacuación, de vecinos que alertan sobre un riesgo, de personas que respetan los llamados de protección civil, híjole que esos son bien poquitos, y de autoridades que tienen protocolos, aquí va, y de autoridades que tienen protocolos, recursos y capacidad de reacción. Ciudad Victoria tiene características particulares y por eso también necesita una prevención acorde con sus propios riesgos. No necesitamos esperar a que ocurra una tragedia para preguntarnos si estábamos preparados. La pregunta debemos hacerla nosotros antes. ¿Sabemos dónde reunirnos si tenemos que salir de casa? ¿Nuestros hijos saben qué hacer durante una emergencia? ¿Conocemos los números de auxilio? ¿Sabemos qué zonas cercanas pueden representar un riesgo? ¿Tenemos identificadas las salidas de nuestra vivienda o escuela? ¿Sabemos cómo actuar ante una inundación, un incendio o una tormenta?
3: No.
2: Si alguna respuesta es no, yo creo que la mayoría, estamos, váyase de aquí, nada, es cierto, todavía estamos a tiempo. Porque prevenir no significa vivir preocupados, significa vivir informados. Ahí está.
3: Vamos a comunicarnos desde el municipio de Güemes. Buenos días.
4: Buen día, Santiago, te pongo al aire, gusto saludarte.
3: Igual.
5: Acompañarnos con fotografías, videos, dirección completa, que siempre es muy importante, incluidas entre calles. Vamos a enlazarnos ahora hasta la cabina de la red de Victoria, la 104.1. Ya está nuestro compañero y amigo Santiago Martínez, como todas las mañanas, acompañado del ajolote, del buen ajolote, don Víctor Muñiz, que está a punto de llegar en unos minutitos más. El señor, tiene ciertos privilegios, llega un poquito más tarde.
3: Gusto saludarlos a todos los que hacen posible el noticiero de la ORT. Saludos a Jesús Rodríguez, desde la hermana República de Güemes. Y pues con este escenario que tienen allá y llevándoles la información desde ese punto de Tamaulipas. Sí, aquí nos encontramos desde la cabina de la B de Victoria, 104.1, uniendo lazos, la sinergia entre estaciones y obviamente privilegiados de estar en una voz en dos estaciones. Eso no lo había experimentado. Y bueno, vamos con lo que está pasando acá en la capital de Tamaulipas. Un viernes 11 de septiembre tranquilo en las calles de Ciudad Victoria. La recomendación siempre y el exhorto y el llamado a manejar con precaución, no se confíe. Hay vialidades cerradas ahorita. Que nos hacían la pregunta expresa de que si se puede o no se puede de particulares cerrar calles. Ahorita maneje con precaución ahí a la altura del 15 Juárez, está un vehículo atravesado, no hay presencia de las autoridades de tránsito municipal, están descargando una empresa ahí algo de lo que manejan ellos, pero sí está cerrado y hay molestias y hay al menos dos llamadas que recibimos con respecto a este cierre que hicieron particulares. Pero bueno, ahí estaremos preguntando si se puede hacer o no se puede hacer, si hay que pedir permiso o no hay que pedir permiso. Por lo pronto tiene que dar la vuelta para que lo tome en cuenta ahí en el 15 Zaragoza, que está cerrado la circulación de la calle 15, es en sentido sur a norte aquí en Ciudad Victoria, así que en esos momentos pues se encuentra en esas condiciones. En general, pues tranquila la ciudad capital, ahorita pues transitando en la hora pico de las 7 de la mañana, secundarias y algunos centros de trabajo. Obviamente ahorita más adelante se va a complicar el tema ya llegando en punto de las 8 de la mañana. Atendiendo las quejas y reportes ciudadanos, que es un encargo que tenemos y desde noticias y del área que estamos acá en la V de Victoria, el tema de quejas y reportes ciudadanos, fugas de agua que hay muchas aquí en Ciudad Victoria, y el día de hoy atendimos dos de ellas que sí están con etiqueta de urgente para la Comisión Municipal de Agua Potable y Alcantarillado. Son quejas que nos llegan, nosotros las replicamos, sería un error de nuestra parte pues evitarlas, pero por eso está este espacio y por eso el compromiso con la ciudadanía, con los victoreses, con respecto a las quejas, para mencionarlas y obviamente que volteen las autoridades y las atiendan, principalmente porque el desperdicio de agua pues está dando, y en otros lugares pues la falta de agua, como la manifestación que se registró ahí el día de ayer allá en el fraccionamiento Las Flores, que les prometieron el día de hoy que iban a tener agua, ya sea por los canales del sistema hidráulico o a través de pipas, pero bueno, se da ese tipo de situaciones, por un lado las fugas de agua y por el otro lado por la falta del vital líquido en la red. Esta fuga de agua que les vamos a comentar es una calle llena de baches, que es la Juan José de la Garza, ahí en la colonia Marinero, a la altura de la calle José Escandón. Está una fuga enorme que avanza alrededor de unos 20, 30 metros, calculando. Hay baches, no se puede transitar. Bueno, sí se transita, pero a vuelta de ruedas, si me permite la expresión. A vuelta de rueda prácticamente, y ahí el agua va a un dren que va a conectar al río San Marcos, por eso no se ve tan aparatosa, por eso creo que no se ve que se vea mucho el desperdicio del agua. Recorre ese tramo de 20-30 metros y pues desaparece en este dren, y obviamente se va directo al río San Marcos, pero bueno, el agua está desperdiciando en ese sector, así que volvemos a repetir la ubicación. Es en la esquina de Juan José de la Garza con calle José Escandón, allá en la colonia Mainero. Otra fuga que está ahorita también latente y que también está desperdiciando el vital líquido es el fraccionamiento Las Flores con calle Pino. Ahí en estos momentos pues está dando esta fuga de agua. También similar el tema del suministro del vital líquido. Ahí en ese mismo sector pues estaban necesitando agua. No sé si sea del mismo tema, de que ahora sí ya les dieron agua, pero pues no reparan las fugas. Así que ahí también se está desperdiciando el vital líquido en el fraccionamiento Las Flores. Vamos a otro queja, otra situación, el retraso de recolección de basura. Presuntamente, ojo, porque pues, es una queja que dicen que presuntamente es una persona que pasó y vio una montaña de basura en un punto de recolección en la colonia Horacio Terán, para ser más específicos, en la calle Emilio Carranza, esta calle que me imagino y creo suponer, por eso no pasa el camión, deben de ser otra estrategia, porque es loma prácticamente ahí, subidas, para que me entienda, ahí en la colonia Horacio Terán, que se encuentra ahí muy cerca a la secundaria 5, ahí donde está en estos momentos, pues un retraso. Sí, está muy grande el cúmulo de basura, está la montaña de basura ahí, de todo tipo, igual es feo también, hay que mencionarlo, porque ahí nos bajamos a ver esta situación. Así que ahí está este tema de retraso de recolección de basura, que fíjense, también hay que mencionar, porque tenemos rato que no se daba este tipo de reportes. Y una, ya para finalizar, una obra inconclusa. Otro tema de Comapa, las obras inconclusas, las que tardan años. Bueno, hay unos que tardan semanas por la promesa, dicen, no, venimos en 2-3 semanas. Bueno, en días, dicen, todavía aseguran. Pero hay unos que tardan semanas, meses, años, como es esta que tiene más de un año en la colonia Emilio Portes Gil, calle 13 de septiembre, a unos metros de la avenida 20 de noviembre, rumbo al norte de la capital. Hay una obra inconclusa que se les olvidó tapar con el material que estaba hecho en la calle, que es en este caso es pavimento, asfalto, y Comapa no fue

0: que nos siguen en redes sociales pueden observar de este problema que hay ahí. Todavía acordonaron los mismos vecinos para que no, en un tema de situación de lluvia, pues no se vayan a caer ahí. Por lo pronto está abandonado esta obra y pues no deja o no permite también el tránsito vehicular en ese sector. Colonia Emilio Portes Gil, estamos hablando a unos metros de la calle o avenida 20 de Noviembre, que es conocida y que parte las colonias en ese sector oriente de Ciudad Norte, pegado al norte y al oriente, y donde inicia el oriente, las colonias del oriente de la capital de Tamaulipas. Así que maneje con precaución, insistimos, acerca un fin de semana. Si va a tomar carretera, también hágalo con las debidas precauciones en este movimiento que se pueda dar en diferentes traslados a diferentes puntos de Tamaulipas. Así que es mi reporte, los saludamos con mucho gusto. Hoy el señor Víctor Muñiz no llegó, no vino, pero vino Don Chendo, que lo manda a saludar desde aquí, desde la cabina de la B de Victoria. Anda un poco enfermo el señor.
1: Todos los días.
0: Y pues lo saluda. Saluda a los hermanos de allá de Güemes. Allá está Jesús Rodríguez.
2: Ah, está en Güemes, oye. Saludos allá para Güemes.
0: Ok, ahí está el saludo. El saludo también que les hacemos. Y gracias por estar al pendiente también. Y el enlace de compartirnos barajitas, como dijiste alguna vez, el tema de las quejas y reportes ciudadanos. Los saludamos con mucho gusto y aquí seguimos atentos y pendientes.
2: ¡Arriba, Güemes!
0: Bueno, saludos a Güemes. Con que los sacaste de onda, Don Chendo.
1: ¿Por qué se sienta? ¿Allá, para arriba? ¿Por qué se sienta?
0: La reflexión final, avíntatela de una vez más.
1: ¿De una vez más? Bueno, preséntese, Don Chendo, en lo que me preparo para el tema de la reflexión final, porque perdí el audio. ¿Cómo está, Don Chendo? Buen día. ¿Cómo está, Olga?
0: ¿Cómo está? Anda bien, ¿verdad? Lo veo bien.
2: Ya ando bien, fíjate que la semana pasada andaba bien mal, oye. Es que hay una andancia ahorita, oye, toda la gente anda tose y tose.
0: ¿Yo?
2: Y con dolor de panza, oye.
0: Anda
2: con
0: también.
2: Dolor de panza, sí, hay gente que anda muy
0: panza.
2: Enferma. De pancita.
0: De pancita.
2: ¿Cómo estás, mejor?
1: Por eso, no empieza
2: pues
1: a decir
2: que
1: cosas,
2: me confundo con el guajolote.
1: Oiga, me quedé nada más y rápidamente con el tema, me quedé que debemos de vivir informados sobre el tema de la reflexión, porque me quedé medio, porque está bien largote, Y también significa, Don Chendo, estábamos hablando sobre el tema de la prevención. Hay que saber entender que nuestras decisiones pueden ayudar o complicar el trabajo de quienes ayudan, llegan a auxiliarlos, no bloquear calles, no acercarnos a una zona de peligro, no cruzar corrientes de agua, no difundir rumores, no obstruir el paso de ambulancias, bomberos o cuerpos de seguridad y atender los exhortos de las autoridades. La mejor emergencia es aquella que se logra controlar antes de que se convierta en tragedia. Por eso hay que estar preparados, no solamente responsabilidad de Protección Civil, de los bomberos o de las autoridades. La primera línea de prevención comienza en nuestra propia casa. Y cuando una familia está preparada, una escuela está preparada y una autoridad también lo está, toda la comunidad tiene mayores posibilidades de salir adelante cuando la naturaleza o una emergencia pone a prueba nuestra capacidad de reaccionar. Así que ahí lo tiene Don Chendo, lo tiene Santiago.
0: No estamos preparados, la verdad.
1: No estamos preparados y bueno, son las 7 de la mañana, vámonos a pausa comercial y ahorita regresamos, pero sin antes, Chago, esta canción es para ti.

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5: Bueno, ya estamos en la segunda hora, ya con la incorporación de Carlitos, del tío Jolote, de Don Cheto, que Don Cheto ya llegó temprano, llega más temprano que Víctor Muñiz.
6: Fíjate que lo que pasa es que ya no puedo dormir. Ya estoy viejito, ya no puedo dormir mucho.
5: ¿Por qué no puede dormir?
6: No, yo me levanto bien temprano.
5: Oye, ¿cómo estás? Bueno, nada más, el tema ahorita que atendimos una llamada, el tema de los árboles, Don Cheto, fíjate que sí me llamó la atención los árboles que están plantados. Hay unos que siembran, como tú, Víctor,
6: sí,
5: sembró uno.
6: Sí, salen solitos.
5: Sí, bueno, los plantados.
6: Esos son plantados.
5: Que no están estratégicamente colocados y que generan un verdadero papaye, iba a decirlo. Pero hablando ahorita de las contingencias, de las situaciones que pasan aquí, puntualmente aquí en la capital de Tamaulipas, que aquí no tenemos terremotos ni nada de eso, pero sí que se viene un viento, un ciclón, una tormenta, pues derriba árboles y generan problemas. Ahorita nos mencionaba el tema de los árboles, porque no los plantamos en lugares donde, o los plantamos en lugares donde van con el cableado,
6: los cables de luz,
5: o para abajo donde van y cerca del registro,
6: o el drenaje,
5: para arriba o para abajo generan un problema los árboles. Y sí tiene la razón, la persona que nos habló tiene todísima la razón, se la vamos a preparar algo de eso, porque sí es cierto, aquí en Victoria sí está lleno de árboles, en algunos sectores, la López Mateo, si usted la ve, el sector norte, si la ve por avión, por helicóptero, se ha subido el helicóptero, sí.
6: No, nunca me he subido.
5: Bueno, lo voy a llevar.
6: ¡No creo!
5: Se ve el área verde, sí. Aquí en Ciudad Victoria se ven muchas áreas verdes. Decía el Teo Jolote, que es una ciudad que está aquí en la zona centro, mucho mango.
7: En las flores
5: también. Míralo, mangotes.
7: Por eso, hay que subir la panza.
6: Oye, está bajando de peso yo.
7: ¿La tristeza?
5: No. Bueno,
7: la tristeza.
5: Pero el tema es que cada vez que se viene un viento arriba de 50 kilómetros... No.
6: 60 quedamos.
5: No, hombre, menos. 40 sí. Derriba árboles aquí o ramas. Ya vemos aquí en el Paseo Méndez, el Boulevard Tamaulipas, las hojas que de las palmeras. Pero los árboles también son al promedio 3, 5 árboles que derriba cuando se vienen una fuerte tromba. Y siempre ha sido un problema. Y siempre sectores que se quedan sin luz cuando el árbol crece y no los podamos porque no tenemos la cultura de podar los árboles.
6: No,
5: el árbol es como un
6: árboles.
5: No me voy a lo mejor me voy muy extremo, como un hijo.
6: Oye, claro que sí.
5: Tienes que cuidarlo porque
6: no, claro, sí, oye.
5: Porque fue la palabra que utilizó la persona que nos habló. Porque no los cuidamos, nomás los sembramos y ahí como Dios lo dé a entender. Usted tiene, sí. Víctor tiene un árbol que está así como
7: militar,
5: como
6: sombrilla,
5: como una mesa.
6: Sombrilla. Sí, y lo que pasa, ¿sabes qué? Nos da flojera. A ver, usted que nos está escuchando, cuando anda el chamaco todo greñudo, ¿a poco no vaya? ¿A poco no vaya? Corta las chimpas.
1: Las chimpas.
6: Pues tampoco no voy y le cortan las chimpas.
8: Sí,
6: pues
5: qué bueno, qué bueno.
6: Pero es que sí, anda todo greñudo el chamaco. Pues hay que cortar el cabello. Oye, igual también los arbolitos, así como están creciendo, córtelos. No, aunque queden algunos árboles se ven muy feos, ya todos chimpudos, pues cómprelos. Pues cómprelos. Pues córtelos porque no le va a afectar el drenaje y los cableados de luz. Y por eso. Es importante tener mucho cuidado con los árboles.
5: Y no lo tenemos aquí, Victoria.
6: No hay esa cultura de cuidar los arbolitos.
5: ¿Usted tiene árboles?
6: Sí, claro que sí, tengo dos arbolitos.
5: ¿Dos arbolitos?
6: Sí, dos
5: arbolitos. Fíjate que yo...
6: Hay que cuidarlos, que no levante mucho, bueno, que no se vaya muy alto.
5: Yo no los planté, yo tengo dos árboles en mi sector.
6: ¿Y salieron solitos?
5: No, ya estaban cuando compré la casa. Pero de un tiempo para acá los podé porque me tocó... una situación donde el árbol ya estaba muy crecido y generó un despapalle.
6: Ya estaba muy chimpudo.
5: Porque tenía ahí el cableado de media tensión y generó un despapalle. Llegó comisión y tú sabes que comisión no se anda viendo. Vamos a cortar aquí para que sea bonito. No, hombre, hizo una...
6: Lo dejó todo trasquilado.
5: Trasquilado, dije, mira qué canijos. Pero bueno, me quedó experiencia y ya después están abajo cortados así a ras antes de llegar al cableado.
6: Sí, es eso.
5: Cuidar los árboles y ya los tenemos. El tema de podarlos, porque eso ayuda y le ayuda bastante, porque usted también se va a quedar sin luz. Y abajo sí, también el tema del drenaje. Hay una estrategia para sembrar los árboles, colocar para que la raíz se vaya...
6: Sí, para que se vaya para abajo. Lo que pasa es que tienes que hacer el espacio grande. Y luego le pones piedras. Y luego le pones una cama de tierra. Y luego le pones... Pero antes de eso tienes que poner un tubo. Un tubito. No, ese es tubo está abajo. Si es que está complicado, sí, claro que está complicado. Pero hay que hacerlo. Pones el tubito. Y ya cuando ya el arbolito está chiquito, a través del tubo le vas dando agua. Tantita agua. Y la raíz se va a ir para abajo. Porque va a buscar la humedad. No se va para los lados.
5: Lo ponemos al lado del registro. Va a buscar la humedad del registro.
6: Pues claro que.
5: Pues, y luego abraza todo el tubo así.
6: Y luego ya andas batallando con la comapa de que. Ay, oye, es que se me está. Saliendo el drenaje, pues es que también el de los
5: y luego árboles. Te dicen tumbe el árbol y luego llegan los protectores de árboles.
6: Ah, pues no puedes tumbar el arbolito, claro que no.
7: Es que tiene que ser con permiso porque tienes que volver a plantar otro
6: árbol. Cada árbol que tumbe tiene que plantar otro arbolito.
7: Y por favor, riéguenlos porque luego pasa ya como agua, allá por la
5: ventana. Yo te digo cómo lo riega, don Chendo.
6: ¿Cómo? Con agua de la lavadora. Yo estoy pensando mal.
7: No.
6: Ese guajolote es bien mal pensado.
7: Ya no voy a decir nada, yo me retiro, ya está.
6: No te creo, guajolote. Oye, ¿qué te hiciste, oye? Ya estás más flaquito.
7: ¿Las preocupaciones?
6: ¿A poco estás enamorado? No me digas que estás enamorado.
7: Yo estoy enamorado. ¿Cómo que otra vez? Ahora, ¿cómo que otra vez?
5: No lo metas en bronca.
6: ¿Tú te pareces Luis Miguel?
7: ¿Me están escuchando en vivo, don Chendo? ¿Cómo que otra vez?
6: No se crean. Dicen los chamacos, es WhatsApp.
7: Sí, don Chendo. Mejor invítame a almorzar, don Chendo.
6: Vamos a almorzar, oye.
5: ¿Tienes antojo de algo delicioso casero y con ese toque especial que solo la buena sazón mexicana te puede ofrecer?
6: ¡Claro que sí!
5: ¿No bailó ahora, don Chen?
6: Es que ya no puedo bailar, me mareo. La vez pasada me mareé.
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1: hot cakes.
5: ¿Cómo te gustan, Carlitos?
1: Me gustan bien preparados.
6: Con mermelada, ¿no?
1: Con mermelada, con mantequilla, con miel.
5: ¿Se los antoja, no? Sí,
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1: ¿Cómo naturalitos?
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1: Ay, no, hombre, don Chinto.
6: Sí, así también sabroso. Y ya todos los pobres en el café los remojas. Ya se crea.
1: ¿Chopeados o qué?
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6: Ya marito. 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
6: No, capaz es que ya no me quedan los lentes, ya estoy muy cabezón.
5: Ajá. Saludos a Víctor Escobedo, los manda a saludar Víctor Escobedo. Saludos amigos, ando en rutina de los niños. Ahorita mucha gente anda ahorita al traslado.
6: Ah, sí, cierto.
5: Llevándose.
6: Saludos a los Dirdis y a los Urbes.
8: Sí, cierto.
6: A los Dirdis.
8: Aprovechando que van muchos niños a la escuela.
6: Ándale.
8: Aprovechando,
5: sí. Ah, sí, avíntalo.
8: Ahí va una pregunta, don Chen, una pregunta que también va para usted, porque yo de repente como que usted me lo le truena la ardilla. A ver, ahí va. Una mujer, o bueno, una persona, vamos a decir una persona, tiene 12 huevos.
6: Una persona tiene 12 huevos.
8: Rompe 6.
6: Ah, claro, o sea, queda 6.
8: Cocina 6.
6: Bueno, se queda sin nada.
8: Y se come 6.
6: ¿Cómo que se
8: come? ¿Cuántos huevos le quedan? ¡Ay, espérate!
6: Pues, ¿cómo?
8: A ver, otra vez.
6: ¿Otra vez?
8: Una mujer tiene 12 huevos.
5: ¿Para los niños?
8: Una docena, es para los niños.
5: ¿Y para los adultos?
8: Y también para los niños, que de repente uno que
6: está adulto. ¿Está batallando, sí?
8: Rompe 6.
6: Sí.
8: Cocina 6.
6: Sí.
8: Y se come 6.
6: Sí.
8: ¿Cuántos huevos le quedan?
6: Pues ya no le queda ninguno.
8: No, piénsele bien. Rompe 6, cocina 6, se come 6.
1: ¿Cómo los cocina, don Chento? ¿Cuál es el proceso?
6: Pues cocinar así en la lumbre, ¿no?
1: Los tiene.
6: Así los.
1: ¡Ah! Ah, sí, ah, sí.
5: Pero don Chento se los come rompiendo nomás la de ese.
8: Don Chento.
5: Así le hacíamos antes.
8: Me acordé.
1: La pura proteína.
8: Sí. No, sí, don Chento.
6: Y con una coquena.
1: Ah, sí.
6: Una coquena.
1: Sí.
5: Y no le echaban cacahuates.
1: Y era el puro desayuno.
6: Qué va. Alaba, nadie está guapo.
5: Que los cacahuates japoneses ni son cacahuates, no son japoneses.
8: No. Son 6, don Chento. Para los niños, son 6. Porque rompe 6, cocina 6, se come 6.
1: Y le quedan los otros 6.
8: Y le quedan los otros 6, don Chendo.
6: Sí, cierto.
8: ¡Ponga atención!
6: No, ves que de repente ya no carburo. Es muy temprano.
1: Póngale cero.
6: No me pongas a pensar muy temprano.
1: 7 de la mañana con 15 minutos. Tenemos una temperatura al momento de 26 grados. Vámonos a nuestra primera pausa y ya regresamos.
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1: Regresamos 7 de la mañana con 17 minutos.
8: Oigan, en lo que les gusta.
5: A mí me gustaría que replicaras o mencionaras una vez más el otro pregunta capciosa que hiciste en la primera.
8: Déjamela. O sea,
5: porque no la escuché. Y me gustaría a ver si se le mueve.
8: Don Chendo, ahí va Don Chendo, fíjese. Era esta. Un granjero tiene 17 ovejas. ¿Ok?
5: Sí. Para los niños también. Bueno, pónselas en chivas a él.
8: Bueno, sí, es cierto. Un granjero tiene 17 chivas.
7: Ándale. ¿Ok? Me gusta 17
8: chivas. Todas, menos 9, se escapan. ¿Cuántas chivas le quedaron? No se las soples.
5: No, estoy diciendo
8: nada. Bueno. Otra vez, Don Chen. Un granjero tiene 17 ovejas. Todas, menos 9, se escapan. Chivas. ¿Cuántas le quedan?
7: Pues 8, ¿no?
8: ¿Por qué 8?
7: Pues se fueron.
8: No, todas menos 9 se escapan. ¿Cuántas chivas le quedan?
7: Todas menos 9 se escapan. Pues todas.
8: No, todas menos 9.
7: Por eso le quedan todas, pues no se fueron todas.
8: Le quedan 9, Don Chendo.
7: Le quedan 9.
8: Porque todas menos 9 se escapan. ¿Cuántas le quedan?
7: Pues 9.
8: Pues
7: ahora sí ya me pusiste a pensar. Oye, ya me dolió la cabeza.
5: ¿Puedes encuadrar porque no se ve la culota?
7: Preguntas. Oye, ¿qué te iba a decir? ¿Algo te iba a decir?
8: Ahí está para los niños también la pregunta. Don Chendo, está medio...
5: ¿Medio qué?
7: Es muy temprano.
8: Medio pispirete.
5: ¿Y la otra también está...
8: Déjamela, busco.
7: Necesito un café.
5: Esa para la segunda hora, para los niños que van ahorita a la escuela.
7: Yo necesito un café.
8: A ver, Don Chendo, ahí va otra pregunta. Hay 10 peces en una pecera. 2 se ahogan. ¿Cuántos peces le quedan?
7: Pues 8.
8: ¿Sí?
7: Sí, pero no. ¿Cómo que sí, pero no?
8: Los peces no se ahogan. Salvo que no estén en movimiento. Eso también está muy curiosa. Los peces pueden llegar a morir o ahogar si no están en movimiento por las branquias, pero pues los peces en sí no se ahogan.
7: No se ahogan, ¿verdad?
8: No,
7: pues entonces
8: no.
7: Están todos,
8: pues no se ahogan.
7: No, mira ya. Pues es cierto, oye. Es que no, es muy temprano. Yo insisto que es muy temprano para esas.
8: Bueno,
7: para
8: vamos esas, con el clima, Don Chendo, mejor.
7: Déjame, pongo los lentes porque la verdad, ahora sí me sentí.
1: Y para que no digan que no le avisaron, viene el clima con Don Chendo.
8: Ahí está, Don Chendo.
7: Ahí está, mira, el clima para el día de hoy. Oye, se va a sentir el santo solazo en varias partes del estado, ¿eh?
8: Oiga.
7: No va a llover, la situación es muy complicada porque no va a llover.
8: Oiga, Don Chendo, paréntesis, para gente de radio, ¿por qué como que los dentes los tiene para arriba? ¿No le alcanza la oreja ya o qué?
7: Es que no me alcanza la oreja, oye, como que me está creciendo la oreja derecha.
8: ¿O le está creciendo la cabeza?
7: A ver, ¿tú cómo ves, Carlitos?
1: Sí, están un poquito arriba de los...
8: ¿Es una nueva moda o qué, Don Chendo?
1: Como que están enganchados del sombrero.
7: Ah, es que yo estoy imponiendo moda. Oye, bueno, el plástico del tiempo. Oye, te estaba diciendo que va a ser el santo calorón toda la semana.
8: Ayer como ya que quería llover aquí, ¿no?
7: Pues no, pero nomás así como que amenaza lluvia, pero nomás no llueve. Bueno, oye, pues Nuevo Laredo, ahora estamos al 11 de septiembre. Oye, 11 de septiembre.
8: Las torres,
7: ¿verdad? Que sí, de Estados Unidos.
8: ¿Usted qué andaba haciendo en ese
7: momento? Yo andaba en el campo. Y yo me acuerdo que eso era como a las 11 de la mañana que me dijo mi nieto. Dijo, oye, es que están diciendo que se va a acabar el mundo. ¿Cómo que se va a acabar el mundo, hombre? Y lo que pasa es que en Estados Unidos hay una situación muy difícil y están tumbando los edificios. Y dije, oye, si está complicado. Está bien complicado. Pero bueno, ahorita hablamos de eso, ¿no?
8: Claro, claro.
7: Oye, ¿qué te voy a decir? Sí, te estaba comentando acerca del pronóstico del tiempo para las diferentes regiones. En Nuevo Laredo, fíjate de hoy. En Nuevo Laredo, hoy viernes, estará muy, muy complicado el tema del calor, el calorón.
8: A ver.
7: 27 grados mínima y una máxima de 42, oye. 42 grados. Ya me dice que yo no soporto esta temperatura. 42 grados en Nuevo Laredo.
6: a eso santo calorón en Nuevo Laredo. Igual en Matamoros también va a ser mucho calor, mucho sol el día de hoy. Ahora viernes, 28 grados mínima y una máxima de 38 grados en Matamoros. Ajá. En Reynosa, 27 grados mínima y una máxima de 41.
7: ¿Cuánto?
6: De 41 ¿dónde? Grados en Reynosa.
7: Ah, que la verga,
6: 41 ¿cuánto? Grados en Reynosa.
1: Qué calorón.
6: Mucho calor. Bueno, en Miquihuana, ya ves que, bueno, es cierto, en el Mante, ya ves que en el Mante siempre hace mucho calor. Sí. Bueno, pues habrá una temperatura mínima de 24 grados y una máxima de 37 grados. En Miquihuana estará medio nublado, una mínima de 14 grados y una máxima de 26. En Soto la Marina, si usted va a viajar a Soto la Marina, pues ahí le encargo unos marisquitos, ¿no? Andel, no se venga de Oquis. 27 grados mínima y una máxima de 40 grados en Soto la Marina, medio nublado. En Gómez Farías, 23 grados mínima y una máxima de 35. En Tampico, Madero y Altamira estarán a una temperatura mínima de 27 grados y una máxima de 34. En San Fernando, 27 grados mínima y una máxima de 40. Tampoco se esperan lluvias. En San Carlos, ¡ay, calorón en San Carlos! 23 grados mínima y una máxima de 37 grados. Medio nublado en San Carlos. Ahora lo que compete aquí a la zona centro, lo que estaba hablando aquí de Victoria, la temperatura es la siguiente, fíjate. Al día de hoy, un 10% de posibilidad de lluvia. Hay muy poquito porcentaje de que llueva. 25 grados mínima y una máxima de 39 grados. Casi 40 grados aquí en Victoria y estamos a 11 de septiembre, oye. ¿Qué está pasando? ¿Qué está pasando, oye? ¿Todavía estará la clavícula? Bueno, el sábado y el domingo y el lunes, el martes y miércoles no se esperan lluvias. Habrá una temperatura más o menos de 23 grados y una máxima de 38 durante esos días. O sea, se va a sentir mucho calor en los próximos días y no va a haber lluvia.
1: Imagínese eso es lo malo. Qué calor.
6: Hace mucho calor y sin agua.
1: ¿Y ya 11 de septiembre? ¿Se supone que ya para estas fechas están las lluvias?
6: Se supone que sí, pero vas a ver, que a mí se me hace que las lluvias van a pasar después del 18 o 20 de septiembre.
1: ¿Será que de pronto nos sorprenden?
6: Por los frentes fríos. Lo que pasa es que se viene el fríazo, de repente viene el frío, luego se combina con el calor y ese movimiento... ¡Ay, ay, ay! Ese movimiento entre el frío y el calor va a provocar que se vengan las lluvias.
1: Ajá.
6: Así que ya lo sabe.
1: Póngase abusado.
6: Sí, póngase abusado ya. La otra semana se me hace que sí va a llover. Ahora sí.
1: Así es. Bueno, pues ahí tenemos el clima de...
6: Pues sí, que sea lo que Dios quiera, dice Víctor.
1: Sí, Víctor, así. Los invitamos a que nos manden sus reportes al número de WhatsApp 834-121-29. ¿Qué les parece si el día de hoy comenzamos con la palabra del día de hoy?
6: Ándale, a ver, ¿cuál es la palabra?
7: Dale, pues.

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0: Ahí va. ¿Usted, don Chendo, ha encontrado algún momento en el que se encuentra, enfrenta a los problemas de una manera serena?
1: ¡Uy!
0: Tranquila. Uh-huh. O sea, si alguien va y le busca problema, ¿usted reacciona de una manera pacífica?
2: Claro, tranquilo.
0: En la que usted...
2: Como debe de ser.
0: Bueno, y no los enfrenta de la misma forma...
2: No, pues, porque sabes...
0: De discusión y así.
2: ¿Sabes una cosa, Carlitos? Cuando tú respondes de manera agresiva, cuando otra persona te está agrediendo y tú respondes igual, oye, las cosas se complican.
0: Bueno, quiero que lo ponga en práctica cuando venga Valente,
2: a
0: ¿ok?
2: Ver, a ver,
0: porque hay momentos en los que nosotros encontramos esa sensación de paz en la que si alguien tiene algún problema, lo enfrenta de manera tranquila, serena, sí, relajada, sí, sin preocupaciones. A esto se le llama... Ataraxia. La tranquilidad es un estado de tranquilidad y calma interior en el que una persona logra mantener la serenidad incluso cuando hay problemas o situaciones que podrían alterarla. Con estos calorones, luego de pronto a veces reaccionamos de manera, pues...
2: Agresiva.
0: Sí, sí. Hay que practicar la ataraxia, que es este estado de serenidad, de tranquilidad, y ver cómo nosotros podemos enfrentar esto de una manera...
3: ¿Y cuál es la contraparte, Carlitos? Ahí te la encargo.
0: La podemos encontrar.
3: Porque sí, también hay situaciones, ¿verdad? Digo, te tratan como te trata.
1: Sí, así también. Claro,
3: pero la ataraxia sí, yo creo que la debemos de practicar para evitar conflictos. Yo por lo regular me alejo.
2: Pues sí, mejor.
3: Sí, mejor alejarte por las diferentes situaciones que se puedan presentar. Pero sí debemos tener calma y lo debemos de practicar. Muchos, yo la verdad yo no tengo esa condición, batallo mucho con esa condición. Lo vemos en las calles, que esos automovilistas...
2: Oye, chicos, o sea,
3: no tienen la ataraxia, y esos deberían de practicarla porque... No hay, ayer salió un video, otra vez un video donde estaban peleando, ¿no lo vieron?
4: No, ¿dónde?
3: De... ¿Cuál es la dinámica que hacen tú y Carlitos? ¿Qué le hacen?
0: ¿Qué?
3: Bueno, eso se da mucho, y sí, las condiciones del calor generan esas situaciones... Y...
2: Yo digo que es el estrés también.
3: El estrés... Hay que practicarlo, hay que acudir con especialistas, porque también es un problema que te puede derivar con problemas, porque hay mucha gente también que... también ayer pasaron un video también donde una persona, pues, desvió a otra por un tema de enojo en su momento.
2: O el de las motos, cuando van de repente se agarran a golpes.
3: Sí, un tema está... Yo no lo había escuchado esa palabra. Ataraxia.
0: El antónimo de ataraxia, que lo preguntaba Santiago, es la perturbación, la inquietud, la ansiedad. Porque si hablamos que la ataraxia es tranquilidad, pues algo que te inquieta, algo que te preocupa, pues es perturbador. Entonces ese es el antónimo.
3: Eso
0: es
3: la contraparte.
2: Me suena
3: como películas de... Bueno.
2: Cuando este chamaco anda medio agresivo, le voy a decir, ¡ataráciate!
1: No,
2: ¡ataráciate!
1: Miren, a ver, yo voy a hacer un comentario sobre el tema.
2: A ver,
1: comapa. No sé cómo quieres que la gente practique la ataraxia.
3: ¿Por qué tiemblas?
1: Porque estoy enojado. Estoy tratando de controlarme.
0: Teniendo ataraxia.
3: Ahí viene Valente.
1: No me gastes. Bueno, mira.
0: Practícala, don Chico.
1: Mire, comapa. Para que nosotros podamos aplicar la ataraxia firmemente y no nos estemos quejando y peleándonos con usted para estar tranquilos, repare las fugas, amigo de Comapa. Hay varias.
2: Hay buena solución.
1: Hay varias, mire. Y bien tranquilo, ni lo molestamos, practicamos la ataraxia. Pero no se puede.
2: Es buena terapia esa, ¿verdad?
1: Calle Pino, con la avenida del maestro. Hoy en la mañana, a las 6 de la mañana. A las 6 de la mañana amaneció una fuga en medio del pavimento y está brotando bastante agua potable.
3: ¿La Mainero?
1: La Mainero, en Juan José de la Garza.
3: ¿Con José Escandón?
1: ¿Con José Escandón en calle 0? ¿2? Bueno, sí.
3: Viene siendo 0.
1: Sí, 0. Bueno, ahí en el 0, Juan José de la Garza, José Escandón, mire. ¿Cómo los vecinos van a poder aplicar la ataraxia?
2: Oye, déjame hablar.
1: Sí, claro.
2: Usted está comentando de tanta fuga. Oye, yo ayer sin agua, me quedé medio enjabonado porque no terminé, es que no terminé de bañarme porque salía muy el chorrito, me tiene que pegar a la pared, allá para la zona sur.
3: ¿Dónde se fue manifestación de agua?
1: Ah, perdón, ahí voy, sí.
3: Sí, porque también es importante. Por un lado, las fugas de agua en todos lados, en toda Ciudad Victoria, aquí en el primer cuadro, por todos lados. Ahí entendimos dos. que no, nos compartió una, el tío Grote, pero sí, también sin agua.
1: Sin agua. El día de ayer acudimos a una manifestación de unas aproximadamente 20 personas que se ubican en la calle Puerta, en la colonia Puerta o fraccionamiento Puerta de Tamatán. ¿Dónde queda ese fraccionamiento? Arriba del fraccionamiento Las Flores, casi llegando a América de Juárez, sobre la calle Sexta, que es la famosa calle Sexta importante que conecta la América de Juárez y parte de la Luis Quintero también. Es la calle principal, la Sexta. Es donde están todos los edificios de Las Flores y demás. Bueno, ahí las personas se manifestaron en punto de las 8 de la noche. Porque, ¿qué cree, don Chendo? Ahí en fraccionamiento Puerta de Tamatán llevaban 8 días. 8 días, don Chendo, Santiago, Carlitos. 8 días sin agua.
3: ¿8?
1: ¿8 días sin agua? No sabemos por qué. Le voy a decir una cosa, don Chendo. Yo no entiendo cómo es la distribución del agua. No entiendo cuántas válvulas hay que abrir y cerrar. Pero está muy curioso porque ahí en fraccionamiento Puerta de Tamatán está conectada la unidad habitacional de Echeverría, Las Flores, América de Juárez. Pero alrededor de estas, de la Puerta de Tamatán, sí había agua. Sí había fugas, sí había agua normal. Entonces no entiendo qué fue lo que pasó. Pero se manifestaron ahí en Puerta de Tamatán.
2: Bueno, fíjate nada más. Toda la manifestación y las fugas de aguas pequeñas las arreglan, oye. Deberíamos. Me explico por qué motivo. Allá para la zona sur también. Y también otra cosa muy importante, un llamado a transporte
3: corte, don
2: público.
3: Chendo.
2: Antes que nos vayamos a corte. Un llamado a transporte público. Es que no hay transporte público en Lomas de Guadalupe. Los camiones amarillos.
3: Ah, ¿usted vive por aquel sector?
2: Sí, por aquel lado. Desde todo el día de ayer no hubo transporte público.
3: ¿Pero qué tal estaba el operativo anoche ahí?
2: Ah, no, cállate. Se ha hecho sitios muy buenos, ¿eh? Muy buenos para los operativos. ¿Y qué pasa con el transporte público? Con las peceras. No hay allá para la zona sur. Allá para Lomas de Guadalupe no hay. Y lo que sean para Chapultepec y todo eso.
3: Ay, ¿por qué dijo eso?
2: Ya se me trabé.
0: Bueno, vámonos a ir a un corte. Vámonos a ir a un corte. Le mandamos un saludo a George que dijo él ayer. ¿Qué pasó? Hoy lo voy a mencionar. Dice, Carlitos, ya estás como nuestro compañero Muñiz. Dice con sus palabras rimbombantes.
2: Bueno.
0: Dice que neta nadie pues las conoce. Dice, pero bueno, si no la controlas, no.
2: Es que de eso se trata.
0: Eso se trata, exactamente.
1: George, no las conoces, ponte a leer.
3: Pues no se cree. Ah, es que no, es su primo Fifi.
2: Es que
0: es parte de la cultura y aprender de...
3: Oye, George, dile a tu... ¿Cómo se llama? Ay, no me acuerdo cómo se llama. Fifi, ¿cómo se llama?
1: Fifidel,
3: perdón. Que nos mande un audio, por favor. A ver qué opina de estas palabras que está compartiendo el buen Carlito. Vámonos a corte.
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1: Regresamos 7 de la mañana con 35 minutos, que no se les haga tarde. Y ya estamos por acá, nos envían algunos reportes o mensajitos. Dice, buenos días, envío este reporte, ya se encuentra esta zanja sobre la banqueta, muy peligroso. Nos envía por aquí una fotografía, se encuentra en el Boulevard López Mateos, frente al Hospital General. Por aquí nos hacen este
2: una zanja
1: así prácticamente en una banqueta, y que se encuentra también pues ahí con basura, ya le salió enmontado así como pues zacate o hierba, y pues sí, muy muy peligroso por ahí. Dice, muy buenos días, mañanitos, ahorita que escuché que Don Chendo tomó el tema de Secretaría de Transporte, me gustaría hacerles un llamado y que verifiquen o que pongan un tránsito o alguna autoridad de transporte en lo que es el puente del 9 Boulevard para Jeris Balboa, ya que todos los choferes, si no es que en su mayoría, hacen de las suyas al tardarse más de 5 o 7 minutos estorbando, esperando a que el micro de adelante se mueva para que el otro pueda acomodar, y ahí es cuando se hace el filadero, llamándolo de esta forma, de carros, y empieza la pitadera o pues los claxons, y creo que ya ha habido algunos pues algunas situaciones ahí pues complicadas. Me gustaría hacer un llamado a la Secretaría de Transporte, más que nada para que tome cartas en el asunto.
2: Es un asunto muy reiterativo ahí, oye.
3: ¿Dónde es eso?
2: En el 9 Boulevard.
1: En el 9 Boulevard, donde dice el va la guada.
2: Sí, ahí en el 9 Boulevard. Ahí se pone yo hasta tapa.
3: Pero ahí le corresponde al tránsito.
2: A tránsito, o sea, pero también llamado a transporte público, que le salga las orejas, pues claro, que
3: ya se las calaron mucho.
2: Ay, ya me crecieron mucho. La risa es la que cala, guajolote. No te rías. Mira.
4: Es que ahorita también le dijimos algo de las orejas, pero
2: ya. La risa es la que cala.
3: Bueno, ¿qué plan para hoy? ¿Cómo andan de dieta? ¿Cómo fíjate andan de la pancita? ¿Jalan o no jalan?
2: Yo tengo mucho tiempo, vámonos. A la hora que tú digas, vamos.
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3: Vamos con el incendio, de lo que pasó ayer en el área de kilómetro 6 de la carretera Soto La Marina.
2: ¿Qué pasó con él?
3: Ayer, cuando estaba el informe de la señora presidenta, su señora presidenta, Claudia Sheinbaum Pardo.
2: Ya andaba ahí.
3: Sí lo vi. Vi varios funcionarios con sus cartulitas. No, van a salir pillines.
2: ¿Cómo crees?
1: ¿Cómo crees que
3: pero bueno, Qué verdad. Bueno, a esa hora del pasado el mediodía se veía rumbo a qué sector, qué sur.
4: Sur, sector sur de la capital.
3: Se veía una columna de humo y pensamos que era el basurero, el relleno sanitario. Pero nada, resultó ser el área donde está Tecnotam. Este Tecnotam que...
2: El Tecnotam.
3: ¿Te acuerdas quién lo hizo?
2: Yo no me acuerdo, fíjate.
3: ¿Fue Genio?
2: Parece que sí fue Genio. Sí, fue Genio.
3: ¿Por qué no le dan seguimiento a ese lugar de tecnología?
2: Está muy bonito.
3: Muchos espacios, ahí deben de caer muchas...
4: espacios.
3: Hasta... No sé, me atrevo a decir que a maquila así...
2: ¿Y por qué no se cambia el seguro social para allá, oye?
3: Pues ese, ¿también, verdad?
2: Debería cambiarse el seguro social.
3: Oye, sí, ¿verdad? Pues hay bastante...
4: ¿Quieres hacerlo como
2: Reynosa? Pues hay bastante...
3: Por eso se generan ese tipo de escenarios. Hay mucho pasto porque está...
2: Porque está solo.
3: Está solo. Se quema y hoy cancelaron clases ahí en el CBT 271 derivado a este incendio. A ver,
5: platícame. Así es, hay un incendio, alcanza terrenos de escuelas y obliga a evacuar a los alumnos. Un incendio de pastizal registrado este jueves en las instalaciones del Parque Tecnotam generó una emergencia en el sector educativo de Ciudad Victoria luego de que las llamas y una densa columna de humo alcanzaran terrenos cercanos a planteles escolares. La situación, amigo mío, obligó a evacuar estudiantes del CBT 271 como medida preventiva, mientras padres de familia acudieron al plantel para recoger a sus hijos. El humo también afectó la visibilidad sobre la carretera Soto la Marina, por lo que elementos de tránsito estatal y Guardia Nacional realizaron labores de abanderamiento para que, pues, usted, si no está viendo, pues, oiga, no se pase, ¿verdad? En el combate participaron Protección Civil Estatal y Municipal, bomberos y grupos voluntarios, quienes trabajaron para contener el avance del fuego. Maquinaria pesada fue utilizada para abrir brecha y facilitar el ingreso de los cuerpos de emergencia. Hasta las 5, hasta las 17 horas, no se reportaban personas lesionadas ni intoxicadas. Tampoco se había establecido oficialmente la superficie afectada por el incendio. Y además de eso, también el CBT 271 lanzó un aviso a la comunidad, diciendo que derivado de la contingencia registrada el jueves 10 de septiembre, o sea, el día de ayer, el parque de Tecnotam y en las inmediaciones de las instalaciones se activaron oportunamente los protocolos institucionales. Con medida preventiva y priorizando en todo momento la integridad de nuestros estudiantes, el personal del plantel realizó las acciones correspondientes para mantenerlos en resguardo y fuera de cualquier situación de riesgo, permaneciendo bajo supervisión hasta que fueron recogidos por sus familiares y se retiraron mediante el transporte escolar correspondiente. Y pues bueno, agradecieron a la disposición de la comunidad educativa, y asimismo dice que con el propósito de salvaguardar la seguridad y considerando las condiciones derivadas de lo sucedido en el Parque Tecnotam, se suspendieron las actividades para el día de hoy, viernes.
3: También contentos.
5: 11 de septiembre del 2026.
2: ¿Agarraron puente?
5: Agarraron puente.
3: Pero yo no, bueno, no explique ahí si hubo afectaciones o no a la institución educativa. Me imagino que el tema de, ¿cómo se llama? El hollín, o no sé, lo que despide la quema. Que es bien molesto.
2: La ceniza
3: bien molesto y se impregna. Sí. Yo creo que va por ahí. Sí, fue alrededor, por las imágenes no me tocó acudir, pero sí, alrededor del CBT 271 está la Politécnica de este lado. Ahí están unas instalaciones de Cretam. ¿Se llama Cretam?
2: Sí, Cretam.
3: Por ese sector fue donde se originó el incendio. Se habla de efecto lupa. Yo siento que anda ahí un incendiario.
2: Anda algún travieso por ahí.
3: Hijo, eso quisiera agarrarlo.
2: Quisiera
3: encontrarlo si viera cuando.
1: Oigan, ahorita nos reportan que se quema por la paz. Se ve una columna de humo.
2: Otro incendio.
1: Ahorita sí.
2: Te digo, es para ese lado.
1: Como que anda alguien ahí.
2: Alguien anda haciendo travesuras, anda haciendo averías.
1: Pero no están las cámaras de seguridad.
2: Pues eso.
1: Pueden andar con él.
2: Pues deberían.
1: O con
2: es que es muy complicado, Carlitos. Se meten al monte, pues ahí como le haces.
3: Métete.
1: Nos vamos a ir a una pausa, pero nos preguntan por acá. ¿Podrías preguntarle, por favor, a Don Chendo y a Chaguito, por favor, qué estaban haciendo hoy exactamente hace 25 años a las 7 de la mañana?
2: ¿Qué estaban haciendo hoy?
3: Estábamos en el canal que todos veíamos, precisamente en un programa, creo que era de Grupero. Creo que sí. No sé si estabas tú trabajas en la tarde.
2: Yo andaba en la radio.
3: Ibas al Grupero.
2: Yo andaba en
3: las Torres Gemelas.
2: Yo andaba con la chiva.
3: No lo podíamos creer, en lo personal decías tú, ¡ah, caray! El primer impacto del primer avión y luego el Pentágono y luego posteriormente el otro avión a la otra torre y se derrumban en cuestión de horas, creo que fueron 2-3 horas, al mediodía ya estábamos todavía ahí. Fue como a las 10, 11 por ahí. más o menos eso recuerdo. Es la pregunta que nos hacen. Sí, fue el tema del 11 de septiembre, que hay unas series y unas películas muy buenas con respecto a eso, de lo que se hizo en su momento, y que marcó un fue un parteaguas este tema, para el tema de concientizar los atentados, porque muchas pérdidas humanas en esa ocasión marcó ese 11 de septiembre del 2001.
1: Vámonos a la pausa. Y bueno, dicen que a la Jolota no le preguntan, ni a mí tampoco, porque seguramente estábamos ahí en pañales.
2: ¿Estaba en bebé?
1: A la Jolota yo creo que ya estaba por ahí en el kinder. Puede ser.
4: 2001, sí, más o
1: sí,
4: menos.
1: Más o menos. Yo sí en pañales. Bueno, vámonos a pausa y ya regresamos. 7 de la mañana con 45 minutos. Tenemos una temperatura en momento de 27 grados.

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4: Regresamos, don Chico. Santiago y Ajolote, 7 de la mañana con 47 minutos.
5: Bueno, aquí traigo un dato para la gente, mira.
4: A ver.
5: 11 de septiembre.
4: Sí.
5: Sí.
6: Dice, ¿salió bien el avioncito, no?
5: Sí, fíjate, salió bien. Yo pensé que era helicóptero. Bueno, en los, ataques a las torres gemelas de World Trade Center. Ay, qué es. El 11 de septiembre.
6: ¿Cómo otra vez,
5: El World Trade Center.
4: World Trade Center.
5: World Trade Center. O sea, siempre. Bueno, el 11 de septiembre de 2001, fíjate, 2001, murieron 2.753 personas, incluyendo a los pasajeros y tripulantes de los dos aviones que impactaron los edificios. A nivel general, el total de víctimas mortales en Estados Unidos, ahí por a consecuencia de estos atentados, todos los atentados, dice ese día, dice, eso me perdió, incluyendo el Pentágono y el vuelo de Pensilvania, sin contar a los 19 terroristas, fueron de 2.977 personas fallecidas.
4: Casi 3.000
5: personas. Casi 3.000 personas fallecidas, oye. Y sí me acuerdo cuando salían las imágenes en la televisión que la gente se aventaba de los edificios porque estaba desesperada, porque ya no, pues cómo la hacían. Oye, imagínate ya la desesperación, decir, ¿cómo me bajo del edificio de 30 y tantos pisos o 50 y tantos pisos? Pues cómo la hacían. Y la gente se desesperó y se aventó.
4: Sí.
5: Y
6: fue, hubo mucho emoción. Fue también una llamada de atención para organizar también el tema de los edificios allá en Estados Unidos, también
5: claro.
6: Marcó, por eso les decía que marcó para mucho, para estrategias no militares, para estrategias, ¿cómo se llama? De prevención, principalmente, lo que hablábamos al principio, estamos preparados o no, lo que había comentado don Chendo.
4: Como dato curioso, de la primera torre, la torre norte, que fue la primera que golpearon estos aviones, fue a las 8 de la mañana con 47 minutos.
5: Ah, sí.
4: Fue temprano y sí. Se terminó de derrumbar a las 10 de la mañana con media hora. Y el del sur fue a las 9 con 3 minutos cuando golpeó el siguiente avión. Y terminó a las 9 con 57 minutos.
5: ¿Qué cosas pasan, verdad que sí? ¿Por qué seremos tan malos, oye?
4: No lo sé. Dice, hola, mañanitos. ¿Quién le podrá decir algo al café que está enfrente de Botaneros? Es un desorden tanto cuando entran como cuando salen. Cuando salen, sacan medio carro porque hay un árbol que no los deja ver.
5: Un café que está enfrente.
4: Sí, de allá de Botanero.
5: Vamos a checar esa cosa.
4: Dice, buenos días, mañanitos. Ayer vinieron personal a arreglar la lámpara. Yo fui a hacer un reporte el miércoles pasado y así. Gracias a Dios y saludos a Carlitos que ayer le vendí una paleta. Ah, pues Nancy, muchas gracias. Por ahí nos vemos ayer.
7: Qué bueno, voy a arreglar
8: taquito. 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
4: Patrocinado por comida.
5: Es que oye, sí, ya me
0: este
5: estoy...
0: programa solamente representa... Bueno, no como era el eslogan de que... No, mejor no lo digo. A ver, lo entiendo.
5: Vamos con más... No, dímelo.
4: Por el momento no. Tenemos aquí como quiere el WhatsApp, 834-121-29.
5: Más falta lentes, pero déjame pongo los lentes.
0: Ahí está. Yo sí tengo un comentario por aquí. Dice, buenos días. Acuérdense que estamos en el Facebook también de ORT Radio, para que no se le olvide. Estamos ahí, nos hicieron un comentario. Buenos días, nuevamente solicitamos su apoyo para el parque del fraccionamiento Los Ébanos. ¿Otra vez? ¿Otra vez ese parque? Seguiremos insistiendo con el alumbrado. Acabamos de cumplir 2 años, un mes, que estamos solicitando diariamente el alumbrado ahí en el parque Los Ébanos. Se contabilizaron 21 lámparas hundidas. ¡Ah, eso! ¿21? El reporte es 6518. Tiene 2 años cumplidos en este reporte. Estimaremos nos ayuden enviándolo a las autoridades correspondientes. No es posible tanta indolencia de las autoridades que no podamos contar con un espacio digno para caminar y hacer deporte por las noches. Gracias. Pues ahí está. Parque Fraccionamiento Los Ébanos. Ese se encuentra en el 3132 Avenida Central del Fraccionamiento Los Ébanos. Ya hemos ido por allá, que también ¿5? Ahí hay muchas fugas de agua potable y muchos baches también hay.
6: ¿5?
0: También hay. 5. Y hablando precisamente de baches, señores, ya se me rompió otra vez la llanta. Otra vez, don Chando.
5: Es la suspensión.
0: ¿Es la suspensión,
6: verdad? No,
0: sí,
6: se le reventó la llanta.
0: Por eso.
5: Oye, ya se desinfló.
0: Ah, bueno, gracias.
4: Oye, ahí por donde está el zoológico hay un bachezote en la calzada.
5: Es cierto.
4: Y está muy...
5: Enfrente está Matán.
4: Sí.
5: ¿Verdad que sí?
4: Es correcto.
0: Pues que en todos lados hay baches.
5: Ahí está el bache delante.
4: Se supone que son avenidas muy principales.
5: Claro,
4: muy concurridas.
0: Y precisamente por ese bache se me rompió un malero.
5: Pues sí,
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0: 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Sí. Y bueno, el 5 Carrera es patrocinador oficial del 8º aniversario del Car Show Motor Club, carros clásicos en Ciudad Victoria, que se estará presentando en el estacionamiento del estadio Marte R. Gómez, ahí donde estaba el antiguo estadio de béisbol Rajis Balboa, en un horario el domingo 4 de octubre, de 10 de la mañana a 6 de la tarde. El evento es con causa para la Fundación Mitchell Mouse para Niños Quemados, Delegación Tamaulipas. Va a haber exhibición de vehículos multimarcas, tuning, 4x4, clásicos, Volkswagen, motocicletas, pick-up, y todos son bienvenidos. Si usted quiere exhibir su vehículo, el costo es de 100 pesos más un kilo de ayuda, pues como le comentamos, para ayudar a la causa de Micho y Mau. Además, es un ambiente 100% familiar y lo esperaremos en Ciudad Victoria, en el estacionamiento del estadio Marte Rego.
5: Y invitamos a la persona.
0: Ah, pues que venga.
5: Que venga y que le diga cómo va a estar
6: la dinámica. Que
0: nos expliques cómo está la dinámica.
5: La temática.
6: ¿Va a llevar su carreta?
5: Vamos a llevarla, pues sí.
4: Oigan, nos dice por acá, ya que tocábamos el tema de la oscuridad y la falta de alumbrado público, dice: fraccionamiento Haciendas del Nogal. Ya tenemos más de 2 años y aún nada, todo el fraccionamiento a oscuras. ¿Ustedes pueden creerlo?
0: ¿Dónde queda Hacienda del Nogal, oiga? Porque no me acuerdo.
4: Haciendas del Nogal.
5: Oye, aquí también nos llegó una queja antes que se me pase.
4: Digamos.
5: Resulta, fíjate, resulta y resalta que los empleados de los parquímetros.
6: Ah, me lo pone ahí, sí. Yo no entiendo.
5: Bueno, resulta que los empleados de los parquímetros no los han liquidado. Esa es la queja. Nos llegó una
6: queja. Pero si andan recogiendo monedas.
5: Ah, ya, pues ya están recogiendo monedas para pagarles a ellos. Ahí andan los parquímetros. Pues resulta que hay una queja. Son 8 personas que no se han liquidado. Esa fue la queja que nos llegó. Ojalá ya hoy, ahora estamos a viernes 11, ojalá ya ahora ya las liquiden, porque están batallando. Dicen que andan.

0: ponen los teléfonos, porque se desesconden.
1: Pensó que era válido, ¿verdad?
2: Sí. Por bueno, cierto, bueno, sí, vamos a estar al pendiente, vamos a darle seguimiento a esa información, porque ya se van los patrimonios.
0: Ya se van, ya no,
2: bueno, llegan otros.
0: Ya nos agarró el ayuntamiento,
3: no
0: ya
3: me
0: llegan otros, sí, pues no, ya llegan otros, como quiera. Vamos a ver si no son muy abusivos.
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0: Ay, oye, no estaba
4: arriba. Qué rico.
0: Oye, vale, oye.
2: Bueno, ya nos vamos. Vale, no, se tuvo que una asignatura que le surgió de inmediato. Se fue para Güemes, el pelado se fue para Güemes, le tuvo miedo.
0: Ándale.
2: Le tuvo miedo, se
0: anda
2: fue para.
0: Buscando naranjas, porque allá puro limón, donde
2: vive. Sí, fue a la hermana República de Güemes. Y lo manda a saludar.
4: Ahorita bueno. Mándale saludos, don Chino.
0: Qué bonito saludos, oye.
4: Mándale.
2: ¿Le tuvo miedo?
0: Sí, ponte a jalar tú, este muchacho.
2: Lo pusieron a jalar.
0: Pues
2: a lo mejor va enojado.
0: Ah, se parece que anda muy hacendoso.
2: No, oiga, es buen chambeador el
0: saludo
2: buen
0: Vale. Pa Vale.
4: Oigan, ya estamos a la recta final, ya nos vamos, nos despedimos. Muchísimas gracias por acompañarnos durante esta hora. Nos escuchamos el día de mañana. Oiga, ya se queda con nosotros Natalio Morales.
1: En la semana de aniversario.
4: La semana.
0: Y aniversario, oye. Mañanito, sí, claro que sí.
4: Sí, y ya viene el
2: nos
4: día.
2: Nos vemos el lunes.
4: También.
0: Ándale,
2: no mañana, el lunes.
4: Adiós. Nos vemos el lunes.
0: Sí. Adiós, adiós, adiós.
4: Cuídense mucho, nos vemos.
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8:07, 8:07. Buenos días, señora bonita y caballero amigo. Acá su seguro servidor, Natalio Morales. 8:07 del viernes 11 de septiembre del 2026. 11 de septiembre se recuerda, se conmemora, nunca se celebra el atentado de las Torres Gemelas en los Estados Unidos. Hoy es un día de luto nacional para ellos. Nos hermanamos, muy independientemente de quien está al mando de ese país, nos hermanamos con los ciudadanos, los buenos ciudadanos. Hoy en este día, fuerza, mucha fuerza. 8:08, 834-318-2403, el teléfono en cabina. Para WhatsApp en textos y notas de voz, 834-121-29. ¿Le damos al viernes? Pues le damos. Buenos días, ánimo.

0: 8 de la mañana con 11 minutos. Escuchamos a The Outfield, la banda Outfield. All the Love in the World. Más de la música en inglés llegará en punto de las 10 de la mañana en el segmento Música en Inglés, 10 de la mañana a 12 del mediodía, hoy en la B de Victoria con servidor y amigo. Las que cantamos hoy para ti, hoy por ser tu cumpleaños. Muchas felicidades para Gabriela Chávez, de parte de su esposo Joel Ochoa. Hoy está cumpliendo años Gabriela Chávez. Muchas felicidades de parte de su esposo, de Joel Ochoa, que le desea dicha, felicidad y salud, mucha salud, porque teniendo esa, lo demás viene de la mano. Hoy cumpleaños Gabriela Chávez, si usted le conoce, por favor, felicítela.
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Manuel Mijares y su versión de No Podrás Olvidar Que Te Amé Como Yo Nunca Imaginé. La cantó justo a las 8:22. Bueno, terminó de cantarla a las 8:22. Francisco de la Cruz en el WhatsApp 834-121-29. Buenos días, en viernes, 8:22. 8:22 es la música que alimenta el alma y el corazón. WhatsApp 834-121-29. ¿Ya llegaste al trabajo? ¿Entrabas a las 8 y vas llegando? Bien hecho. Si ya llegaste tarde, llega con mucho estilo. Apenas vas y ya se te hizo tarde, maneja despacio, ¿sí? Con mentarle la madre al que va delante de ti con el claxon, no lo vas a desintegrar y vas a pasar tú más rápido. No, ya se te hizo tarde, ¿sí? Que no vuelva a suceder. El motivo que haya sido, si está dentro de tus alcances, pues que no vuelva a suceder, ¿verdad? Ahorita ya llegaste tarde, por favor, enfócate en tu integridad, tu seguridad y la de los que te rodean. Hagamos un trato, si te parece bien. Tú te encargas del volante y yo de la música. 8:24. 8:24.

0: 8:27. Va de nuevo el saludo de Vania para servidor y amigo, porque su mami no lo alcanzó a escuchar porque venía manejando. Muy bien, ahí está.
1: Hola Natalia, buenos días, te mando saludos, Vania. Espero que te pases muy bien tu fin de semana. Bye, besitos.
0: Muchas gracias, Vania, igualmente para ti y para tu mami. Que se la pasen de lo mejor este fin de semana y siempre. Vania ya está en la escuela desde hace ratito, entra a las 8 debe ser. Ahí su mami dice, no, es que no alcanza a escuchar. Ahí va, ahí está. Muchísimas gracias a ustedes. 8:28, quédate con Ea, cantó la tocaya Jiménez, Natalia Jiménez, en el 104.1 FM, La Vez de Victoria. WhatsApp 834-121-29.
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1: 8:32 a.m. Ya está Carlos Márquez en el WhatsApp 834-121-29. Buenos días, Irving. En el 834-121-29, Carlos Márquez. ¿Qué tal, mi estimado? Te saludo en este viernes. Viernes de música en inglés, éxito y bendiciones en este día. Muchas gracias, Carlos Márquez, igualmente para ti, para los tuyos. Sí, el segmento música en inglés llegará en punto de las 10 de la mañana. Mientras tanto...

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1: 8 de la mañana con 36 minutotes, 8:36, 834-318-2403, el teléfono en cabina de la B de Victoria. El día de hoy se conmemora, como le decía cuando inicié mi intervención en la programación de la B de Victoria, hace ya 37 minutos, que el día de hoy, 11 de septiembre, como cada año, desde el 2001, los estadounidenses conmemoran el Patriot Day, o el Día de los Patriotas, en memoria de los casi 3.000 caídos en los atentados del 11 de septiembre. La mayoría de los estadounidenses conocen este día como 9-11, haciendo referencia a la fecha de los atentados. Un abrazo gigante a todos los compatriotas, a los familiares allá en Estados Unidos. Hoy en un día muy triste, recordado, pues reciente, son apenas 25 años. Bueno, había quien me está escuchando que todavía no nacía. ¿Dónde estaba usted cuando se dio cuenta de eso? Yo estaba trabajando. De hecho, 25 años, yo tenía, mi hijo nació en abril, mayo, junio, julio, agosto, septiembre, cuatro meses tenía mi hijo mayor en ese momento y yo lo estaba cuidando porque no hubo escuela, yo lo tenía en el portabebé cuando en la televisión me enteré de lo que estaba sucediendo. Algo que no se podía creer, algo que no se podía asimilar, unas imágenes muy fuertes y muy crudas para la televisión de hace 25 años. Así lo recuerdo. Yo ahí estaba, yo estaba así viéndolo. Así llegó la noticia a mí. Y marcó, obviamente marcó. Noticias muy fuertes como esta, como la pandemia que padecimos y que no se nos debe olvidar tampoco. Momentos que marcan la vida. Obviamente también hay momentos muy grandes y muy buenos, ¿verdad? Caso el mío que les estoy platicando. Yo estaba cuidando a mi hijo, acababa de llegar a mi vida hacía cuatro meses. El santoral de hoy, Santa Régula, Apeles Mártir, Santa Teodora, San Paciente, San Pafnucio y San Verano. Régula, Apeles, Teodora, Paciente, Pafnucio y Verano. Hoy es el día de su santo. La frase del día: no hay amor más sincero que el que sentimos hacia la comida, de George Bernard Shaw. No hay amor más sincero que el que sentimos hacia la comida. A esa nunca le faltas, ¿verdad? A esa nunca le engañas, ¿verdad? 8 de la mañana con 40 minutos, 8:49. En la música que alimenta el alma y el corazón, me quedé pensando y pues puede que sí. ¿Usted qué opina?

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8:55, mi buen amigo Jesús Castro desde el lejano reino de la Torre Bicentenario dice presente, buenos días. Sonríe en este hermoso día para disfrutar cada segundo con gratitud. Feliz viernes y que tengan un maravilloso fin de semana cargado de buenos momentos. Que así sea. Jesús Castro, gracias. Por lo pronto, yo voy por un buen momento que es el almuerzo y regreso en punto de las 10 de la mañana con el segmento Música en Inglés. Está usted cordialmente invitado. Aquí nos escuchamos en punto de las 10. Voy y vengo.

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Hola, hola, ¿qué tal? ¿Cómo le va? Muy buenos días. Qué gusto saludarle este día en el que decimos, gracias a Dios, es viernes. ¿A cómo se tarda el viernes de veras? A diferencia del lunes, que mire, en un pestañeo ya está presente el lunes. Bueno, pues el viernes no. Se tarda, pero llega. Y ya llegó, ya está aquí. Y como dicen algunos, y lo dicen bien, el cuerpo lo sabe. ¿Cómo amaneció? ¿Cómo se siente? ¿Cómo le va? Dígame, cuénteme. Nosotros gustosos de contar con usted a través de la B de Victoria 104.1 en la Casa de la Radio, Organización Radiofónica Tamaulipeca. Nos gusta mucho contar con usted, que nos dé la oportunidad de acompañarle donde quiera que sea que usted se encuentre, allí en casita, en el trabajo, en su negocio, descansando, en el trayecto a. Muchísimas gracias por la oportunidad de que Organización Radiofónica Tamaulipeca y la mejor estación de ORT, la B de Victoria, esté con usted. Gracias, insisto, por esa oportunidad. Gracias también a quien sigue ORT a través de internet, de nuestra página www.ort. También puedes escuchar a través de Alexa, solo dale la instrucción correcta. Alexa, la B de Victoria, 104.1, correcto. Y también ORT está presente en las diferentes redes sociales. Vamos a enlazarnos en unos segundillos más a TikTok, para que si gustas nos sigas a través del live de la B de Victoria. Es más, pues vamos a hacerlo ya.

12 de septiembre. Si tú celebras algo especial este día, esta fecha, te abrazamos con mucho cariño, deseándote lo mejor. Por supuesto, felicidades a quien celebra su cumpleaños hoy. Y hoy también es una fecha de conmemoración importante a nivel mundial.

0: Más que Mujeres, edición de viernes. Estamos en vivo desde la capital de Tamaulipas, Ciudad Victoria, donde el pronóstico del clima nos sigue marcando una temperatura súper alta. Igual que ayer, 41 grados centígrados, la máxima sensación térmica de 43 o 44, igual para mañana, igual para el domingo e igual para el lunes. Si Dios nos presta vida, bueno, ya se tardó mucho esto, a punto de renunciar. No, pues aunque renuncie, pues el clima es el clima. Muy bien, eso es de acuerdo al clima y de acuerdo al ambiente, pues el tuyo, el mío, el que nos rodea, pues vamos a estar bien, ¿no? Vamos a ponerle buena actitud. Tenemos muchas cosas que agradecer y de ahí partimos para hacer las cosas lo mejor posible, para mejorar el estatus común, no nada más nuestro estado individual. Podemos hacer cosas muy buenas este día, la página está en blanco y hay que aprovecharla. Pues ya comenzamos, te repito, porque no sé si ya te dije la verdad. Ah, sí, Yadira Bermúdez de este ladito. Espero que lo que aquí vamos a compartir te guste, te interese y te sirva. Ya vamos a cerrar los temas relacionados con la salud mental, con la ideación suicida. Ayer fue el Día Mundial de la Prevención del Suicidio. Y pues toda esa temática la desarrollamos estos días porque es algo importante. Y hoy también lo vamos a hacer. Quédate conmigo, quédate de aquel ladito. Buenos días, amigos de TikTok. Ah, ya abrió aquí, mira. ¿Sí me vieron que me subí a una silla hace un ratito o no? ¿Sí o no? Si no, para volver a subir. Bueno, pues es que aquí resuelve uno lo que hay que resolver, aunque haga uno la pirueta aquí y la pirueta allá. Ya abrió mi monitor, vamos a ver. Ah, tengo 845 personas. No, la verdad es que son menos, pero ahí están. Buenos días, compa Chuyín. ¿Qué hay, compa? ¿Cómo estás? Gracias por ese like. Buenos días, Chío. Buenos días, Alma Hinojosa. Nos dice el compa Chuyín. Hola, comadre. Buen día, compa. ¿Cómo amaneció? Yo muy bien, con el favor de Dios. ¿Y usted cómo ha estado? Demasiada calor. Ay, mi querido compa Chuyín, pues sí. Ya andamos bien desesperados. Otoniel, buenos días. Nos dice saludos. Buen día. Excelente viernes. Igual para ustedes. También tenemos mensajitos de WhatsApp. Ya comenzamos. Bienvenidos. Este día se conmemora 25 años del atentado terrorista a los Estados Unidos de Norteamérica. Un atentado con un blanco específico, Manhattan, Nueva York, las Torres Gemelas. Un blanco del atentado físico que conocemos, pero un blanco que lastimó el corazón del mundo. Tenemos presente esa fecha como si hubiese ocurrido el día de ayer, donde se unió el poder, la maldad, y lastimó la vida de muchísimas familias. Duele, el solo pensar duele. El ver las imágenes que hoy se están compartiendo, porque pues son 25 años, un cuarto de siglo, y siempre se conmemora este atentado cada año, pero hoy, pues, vamos a decirlo así, es un día especial. Allí en el lugar específico del atentado, donde estaban las Torres Gemelas, existe un memorial y muchísimas personas están en este momento. Allá la hora va adelantada. Allá deben ser después de las 11 de la mañana, más o menos. Pero desde muy temprano, recordando así los tiempos exactos donde ocurrió el primero, el segundo atentado, donde ocurrió ese desvío del avión, en que los pasajeros, al saber lo que estaba ocurriendo, tomaron riendas en el asunto y sacrificaron sus vidas para desviar ese último avión que, bueno, se dice que iba rumbo al Capitolio. Una situación muy triste que permanece no solo en el ánimo, en la vida de los dolientes, los familiares, o en la vida de los estadounidenses, discúlpame, sino en la vida de todos nosotros. No importa el país, el color, el territorio. Muy lastimosa situación. Hoy se conmemoran 25 años de este atentado terrorista que, insisto, tuvo como blanco Nueva York, pero que dio en el blanco del corazón del mundo. ¡Qué dolor tan grande! Usted dirá, y bueno, pues acá nosotros, ¿qué podemos hacer? Pues yo pienso que mucho. Nuestra oración para los que directamente perdieron a sus familias. Un abrazo, pues sí, muy chiquitito, pero muy sincero, que llegue, o sea, que llegue, ¿verdad?, al alma de esas personas, donde puedan sentir que compartimos ese dolor desde el primer momento y 25 años después lo seguimos compartiendo. Vamos a corte, deme permiso, es el primero.
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2: De acuerdo a Elena White, las palabras tienen mucho poder afectivo. Así es que si lo que buscas es armonía en tu entorno, cuida lo que dices.

Buenos días, Manuel. Vía WhatsApp se reporta y nos dice: bendecido día, tengan todos excelente fin de semana. Igualmente para ti, mi querido Manuel. Merengues también se reporta. Dice: por fin viernes. Fin de semana muy padre es lo que nos desea. Y bueno, pues siempre Merengues y Manuel coinciden en los mensajes. Dice Manuel que el vientecito agradable en las noches. Dice por acá Merengues que muchas nubes para no pasar calor. Bueno, está relacionado. Buena recomendación la de Merengues. Disfrute usted este fin de semana en familia. Bueno, dice también solos o en familia, pero yo me quedo mejor con la segunda recomendación. Buenos días, Mari Tello. Nos dice: hola, hola. Buen día, yo aquí terminando el traje de guerrera Keiko para mi nieta. Ay, ¿a poco? ¿Y ese va a ser el tema de la fiesta? Mándame fotito para ver. Cumpleaños el 16 de septiembre, tu nieta preciosa. Bonito día también para usted, mi querida Maritello. ¿Por qué te hablé de usted? No, no lo sé, pero bueno, ya lo dije. Y nos dice: ya tengo 10 años haciéndole su vestuario cada año. Ándale, entonces, ¿cuántos cumple? Pues 10, ¿no? Porque si tienes 10 años, bueno, no, ¿sí? ¿Cuántos cumple? ¿Cuántos va a cumplir tu nieta? Mándame una foto para ver el traje, porque no creas que yo ando así como que muy avispada con las caricaturas o personajes animados. A lo mejor ni es eso, porque, pues no, pues estoy descanchada en ese sentido. Gusto en saludarte, Mari. Gusto, gusto, muchísimo gusto de contar contigo. Mi querida Paz Rivera nos dice: bendecido viernes. Y bueno, por aquí les pregunto, ¿escucharon el día de ayer el mensaje que enviamos? Lo enviamos con mucho cariño para nuestra hermosa Paz, que bueno, ayer estaba prácticamente en la primera fase de recuperación posquirúrgica. Tal vez no nos escuchó, tal vez no nos escuchaste, mi hermosa Paz, pero te enviamos un mensaje bien bonito. Cállate. Hasta trajimos un mariachi para que te tocara aquí. Gracias, Tere, por reportarte. Gracias a Paz, que incluso allí, recuperándose de su intervención quirúrgica, que salió bien, porque Dios estaba bajo control, incluso allí, amorosamente escucha la B de Victoria. Nos adelantan una felicitación por el Día del Locutor. Dice: espero mañana pasen un hermoso día de lo. Pero ¿por qué mañana? Pues si mañana es 12. Mañana no es Día del Locutor. Especialmente Natalio, dice: usted, pues ay, que le vaya bien. No, dice Yadira y Natalio, pero no es mañana. A ver, ¿cuándo es el Día del Locutor? Piénsele, piénsele. Buenos días, Francisco de la Cruz. Me manda el cafecito en pocillo. Bendecido día también para ti. Ándale, gracias. Por fin hubo lana y le puso piloncillo al café. Se agradece. Se agradece muchísimo con piloncillo. Con canela no me gusta mucho, la verdad, pero con piloncillo, mira. Gracias, mi querido Francisco de la Cruz. Buenos días, Angélica Soria. Gracias a Dios, es viernes, nos dice. De acuerdo con ella, gracias a Dios. Buenos días, Rosy. Buen día para ti, buen día para mí, buen día para todos, dice su mensajito que aceptamos con agrado. También vía TikTok se reportan algunas personas. Lili Blanco, buenos días. Chío nos dice que el día del locutor es el 14 de este mes, que cae en lunes, próximo lunes. Buenos días por acá también, Rosy. Igual, pasaron el examen. También nos dice que el día 14 de septiembre es el día del locutor. El compa Chuyín dice que el domingo va a tener actividad por allí en el Cerro Morelos. Bueno, pues que te vaya muy bien, mi querido compa. Yo como que no me inclino mucho a lo que tú haces, pero yo respeto, yo respeto. No, no, no le tengo miedo a los que ya se fueron, no, al contrario. A los vivos es a los que hay que tener reservas. Oiga, tengo una felicitación muy especial. Ya sé que de repente dicen: es que el puro saludo y no sé qué, pero pues que no olvide el radio escucha y el que nos sigue vía TikTok, que estamos haciendo radio,
que no olvide que clave, parte clave, fundamental, básica de la locución es enviar el saludo. Enviar la felicitación es una cosa muy preciosa. Entonces, pues aquí tiene, yo tengo una felicitación muy especial este día.

querida María Booth, ya no solo radioescucha de La Breve Victoria o de Más que Mujeres, sino colaboradora de nuestra emisión. Por aquí estuvo hablándonos, por ejemplo, del kéfir o el kéfir y todas sus bondades. Por aquí también compartió con nosotros cómo arrancar un emprendimiento y cómo mantenerse. Y es una mujer que admiro por muchísimas cosas, pero lo más importante es que siempre no es un pero, es un sin embargo. Sin embargo, lo más importante en mi admiración por mi querida Mari, pues es su entrega a lo que a ella le importa. Si estamos hablando de trabajo, estamos hablando de sus hijas, de su nieta, de sus señores padres. Es una familia muy hermosa, hay que decirlo. Por eso Mari es así. Por eso Mari es una chulada, porque viene de una familia unida, que apoya, que da soporte. Mi querida María Booth, estamos muy contentos de contar con tu amistad. Estamos muy contentos de saber que eres muy bendecida. Le damos gracias a Dios por eso, por tu vida. Le pedimos que siga así, colmándote de bendiciones, estirándote las orejillas cuando haga falta, y que sigas con esa sonrisa preciosa que te caracteriza. Muy feliz cumpleaños, mi querida Mari Booth. Que sea un día lindo y que el año nuevo que comienzas el día de mañana sea muy bendecido. Te abrazamos con todo nuestro amor y te deseamos felicidades a ti y a todos los cumpleañeros de esta fecha 11 de septiembre.

0: En los temas que desarrollamos en el marco del Día Mundial de Prevención del Suicidio, que fue ayer, el que más destacó es el tema de la desesperanza. Ayer uno que otro por ahí mandó un mensajillo, ¿verdad? Porque ayer como que me puse muy así jaladora de orejas, pero acuérdate que cuando yo te jalo las orejas a ti, o sea, ya lo hice conmigo, o sea, soy espejo y me reflejo. A mí me toca aquí compartir, pero eso no me exime de mis fallas. ¿De qué falla hablo? Pues ayer que remarqué que damos por hecho que los nuestros están bien, porque la verdad es que no nos interesamos a fondo en cómo están. Y ese es un error tremendo en relación al suicidio y en relación a cualquier otra cosa. Digo, el suicidio pues es lo más grave, bueno, sí. Pero hablando de salud mental, pues no es lo único. Alteraciones determinadas como diagnóstico, como la ansiedad, por ejemplo, pueden surgir a raíz de la soledad, que no solamente explicamos la soledad literalmente por estar solos, o sea, hay una percepción de soledad en muchas personas a pesar de tener compañía. Muchas personas tienen este combate diario con el celular de otras personas. O sea, yo le hablo a mis hijos, pero están en el celular. Yo quisiera que mi esposa me hiciera caso, pero está en el celular. Mis hijos vienen a verme, mi mamá decía. Le preguntaba, ¿vinieron tus nietos? Pues sí, sí vinieron, pero pues estuvieron nada más, dale y dale y dale, decía mi mamita, que en paz descanse, y ponía la manilla así, su palma izquierda, y con la derecha hacía el movimiento que se hace cuando mueves la pantalla en un celular. Entonces ella decía, pues sí vinieron, pero estuvieron dale y dale y dale todo el rato. No platicaron con ella, no le preguntaron, y pues sí. Los abuelitos, las abuelitas, los adultos, las mamás, los papás, los hijos, todos los seres humanos estamos deseosos de compartir verbal, físicamente con otros. Y muchos, ahora voy a cambiar la frase, estamos peleados, ¿no? Con el celular. O sea, el celular compite, comparte, iba a decir. Sí dije, pero me equivoqué. El celular compite. Y nos roba la atención de aquellos que quisiéramos, pues eso, que nos atendieran, que hablaran con nosotros. Entonces, la soledad, repito, no literalmente, pero la percepción de estar solo, pues digámoslo así, no el único, obviamente, pero uno de los motores, vamos a decir, para empezar con la ideación suicida. Ayer lo comentamos, hubo algunas respuestas en torno a esto, pero en esta semana lo que más impactó, que hubo más respuesta, fue lo relacionado con la desesperanza. Por eso hoy voy a darle un repasito más a qué es esto, intentando que si conectas con la información que te voy a compartir, como digo aquí, que te guste, te interese y te sirva, pues que te sea de utilidad para hacer algo, ¿no? Mi querido Abraham Mejía, muchísimas gracias. Nos dice Abraham, feliz cumpleaños a Mari. Eso, perfecto, dice. Saludos. Dice, por favor, un abrazo. Con mucho gusto. Yo, si Dios lo permite, más tarde veo a Mari. Y yo sí, o sea, yo sí hago lo que digo que voy a hacer, mi querido Abraham. O sea, yo le doy el abrazo. Con todo tu cariño, porque yo sé que, como bien dices, y qué bonito cuando nos escribe. Los quiero harto, nos dice. Ay, es bien chulo esto. Deme permiso, es el corte de la media, no me tardo.
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1: El principio de un hábito es débil como una telaraña, pero cuando el hábito se fortalece, se vuelve cadena.

0: Gracias por la invitación, compañeros, colegas del sistema de Radio Tamaulipas, Radio Tamaulipas. Nos hicieron el favor de invitarnos a una entrevista por el Día del Locutor, pero es a las 9 de la mañana. Entonces, pues no podemos estar en dos partes, pero agradecemos muchísimo la intención, el tomarnos en cuenta. Que porque tenemos muchos años de ser locutor, pues, ¿qué tanto son 40 años? Corriendo el 41. ¿Quieres sacar cuentas? Pues tenía 17 años ayer. Mi querido Abraham, aquí estamos con todo gusto compartiendo con ustedes. Desesperanza. No esperar. Ya no espero nada y obviamente no es solamente la expresión, sino que va acompañada de sentimientos profundos, emociones profundas, no precisamente favorables. Miedo, enojo, sensación de apatía, de desgano, de desinterés, pueden empezar a formarse, a darse los criterios de depresión. Pueden. No es que por desesperanza te dé depresión. De hecho, cuando hay depresión, diagnóstico de depresión, uno de los síntomas es la desesperanza. Pero no quiere decir que si tú tienes desesperanza hayas caído en depresión. Se tienen que juntar otros criterios. No esperar. ¿Y de qué no podemos esperar? Pues no podemos esperar ya nada, de varios aspectos, ¿no? Ya no espero nada de mi relación de pareja, de mi matrimonio, ya no espero nada de ella, ya no espero nada de él, ya no espero nada de mis hijos, ya no espero nada de mi familia, ya no espero nada del... Depende, ¿no?, de la circunstancia que estamos viviendo. Pero cuando esto se vuelve generalizado, en lugar de determinar de esto, nos vamos a lo global y decimos, yo ya no espero nada de la vida. Atención con esto, porque fíjate, sí me voy a enfocar, ya lo estoy haciendo, en la desesperanza, pero hoy no me quiero ir sin dejarte lo siguiente. Si tú convives con alguien que dice frases como, yo ya me quiero morir, o sea, frases como, yo ya no quiero estar vivo, o sea, yo ya no soy útil, ya no sirvo para nada, y tengo que hablar en primera persona y luego empiezo cancelado, o sea, sí sirvo, señor, sí soy importante para las personas. Discúlpame, pero es que el cerebro no sabe, ay, la señora está conduciendo y lo dice así, el cerebro lo toma como cierto y no quiero eso. No, declaro amor, armonía para mi persona, también para la tuya, pero háblate a ti mismo, ¿no? Declaro interés y gusto por los diferentes aspectos de mi vida. Pero así sucede, ¿no? A nivel global empieza esta idea, o voy a decirlo correctamente, pensamiento intrusivo, en plural, pensamientos intrusivos, a darle forma a esta desesperanza. Y no he perdido el hilo. Si tú escuchas a alguien que te dice frases así, relacionadas con ya no querer estar, con ya no ser útil, con... a mí me gustaría, y piensan en el término del plano físico, e incluso agregan frases como a ver cómo les va a ir cuando comprueben que ya no voy a estar. O sea, pon atención a esto. Hay una línea muy delgadita entre el drama de control, esto también hay que decirlo, y la realidad. O sea, hay personas, lo voy a decir así, pero no es lo correcto, que juegan con esto. Hay personas a las que les ha funcionado armar estos dramas para controlar a otros. Mire, un personaje de comedia muy famoso en México, que es la señora Lucha, pues es un buen ejemplo, nos da risita, pues igual los mexicanos nos reímos de todo, pero es un buen ejemplo de cómo, o sea, las personas hacen uso de los dramas para retener a los hijos, para tener la atención de los hijos, para que los hijos no vean a otras mujeres o a otras personas, hablando de la relación entre madre e hijos, pero no queda únicamente en la mamá. O sea, los seres humanos hacemos en algún momento dramas de control, intentando eso, controlar a los demás. Obviamente no es sano, aparte ni funciona, pero lo estoy mencionando porque hay una línea muy delgadita entre quien hace el drama de control, o sea, solo lo dice para intentar controlar, y el que está hablando realmente en serio. Por eso es que hay que observar el comportamiento de quien dice frases como esta, pero a eso me refiero cuando te digo no lo eches en saco roto, porque como no somos expertos, bueno, algunos sí somos expertos, pero la mayoría no somos expertos, podemos asumir que lo dice solo por decir, que está jugando, que solamente lo comenta para hacer daño, para lastimar, y puede ser, pero ¿qué tal si no? Y hay personas que, hablando ya estrictamente del suicidio, avisan que lo van a hacer. Y quien escucha el mensaje, pues obviamente se descontrola, se asombra, pero luego ¿qué sigue? No se hace nada. Entonces, a eso me refiero, hay que tomar en cuenta todo esto. Y cuando hablamos de tomar en cuenta esto, es que ya se llegó al límite. Y la idea es no llegar a ese límite, que ninguna persona, tú, yo, nosotros, no lleguemos a ese límite de pensar en terminar con nuestra vida. ¿Por qué llegamos ahí? Lo hemos comentado a lo largo de la semana. Hay patologías, significa enfermedades, que de una forma u otra tienen este efecto en el sistema nervioso, en la química cerebral, y desajustan. Hay tratamientos farmacológicos que si se suspenden pueden llevar a un quiebre mental, a un quiebre psicológico. Principalmente los fármacos de orden psiquiátrico, pero también ojo con los del orden neurológico. Los tratamientos con fármacos no se deben suspender, se debe terminar el periodo en el que fueron prescritos. Fueron prescritos para recuperar la salud y pocas veces se hace esa advertencia. No debe usted de interrumpir el tratamiento. Hemos hablado esta semana de que esta ideación suicida aparece también por la disfunción familiar, relacionada obviamente con reprimir aquello que te disgusta, que te lastima en tus diferentes ámbitos, en tu entorno o en tu medio ambiente. Son diferentes factores los que pueden llevar a la ideación suicida. Un duelo, una pérdida muy cercana, pero quise decir de hace poco tiempo, a corto plazo, que no ha podido superar. El duelo, que es lo que se vive tras una pérdida, no solamente una pérdida física, también cualquier tipo de pérdida te hace que vivas un duelo, y que lamentablemente decimos, no, pues todos hemos perdido algo y asumimos que podemos manejar el duelo. La mayoría puede manejar el duelo, todos lo vivimos diferente, a pesar de que tiene etapas específicas, todos vivimos los duelos diferentes, pero que lo vivan todos o que lo vivamos todos no significa que estamos enfrentándolo bien. El duelo debe afrontarse, y si la persona no sabe cómo, pues lo ideal es buscar apoyo profesional para que procese el duelo. Son, repito, diferentes los factores que llevan a tomar estas decisiones, pero hay un factor común, o sea, pasa mucho tiempo la persona, pues, el individuo, pasa mucho tiempo Rumiando estos pensamientos, rumiando estas ideas, rumiando estas percepciones. ¿Qué significa rumiando? Que les está dando vueltas, dándole vueltas a los mismos pensamientos, ideas y percepciones sin exteriorizarlas. Y si tú le preguntas a la persona, bueno, ¿por qué no has compartido cómo te sientes? Muy triste la respuesta cuando dice la persona, es que no tengo a quién. ¿Pero cómo? Si tienes mucha familia. No, pero no, no me hacen caso, no me ponen atención. A veces esto es real, el que no hagan caso a una persona, el que no pongan atención a una persona, pero a veces hay que decirlo, es solo la percepción de la persona. La percepción de la persona que da esa percepción como cierta y entonces no se anima a compartir lo que le está pasando. Y ese es el común, ¿no? Que desde hace tiempo está cargando con ese costalito que hablábamos al principio de la semana, costalito emocional, puro reprimir lo que siente, puro creer que se le va a pasar, que el tiempo todo lo cura, dicen por allí, no ponerse en manos de un guía espiritual o de un profesional de la salud mental y entonces la cuerdita aquella de tan estirada, disculpe la analogía, pues revienta. Vamos al último corte, es el de las 9:45. Buenos días.
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3: 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Está demostrado científicamente que el solo imaginar no perdonar una ofensa altera el ritmo del corazón, aumenta la presión sanguínea y tensa los músculos.

0: Continuamos esta mañana en Más que Mujeres. Estamos dando cierre a estos temas relacionados con la prevención del suicidio. Lo que aquí hemos estado platicando tiene ese objetivo, que conozcas o que pongas atención a esos pequeños detalles, que te intereses por conocer o reconocer el estado de esa persona que dices es importante para ti. No es que lo dudemos. Si tú dices que esa persona es importante para ti porque es tu familiar, porque es tu pareja, etcétera, nosotros lo creemos. Sin embargo, no es suficiente con decirlo. Hay que demostrarlo. Ese es el objetivo, cambiar, si es necesario hacerlo, algunas cosas para prevenir, hay que decirlo así con todas sus palabras, para prevenir el suicidio. O sea, si yo cambio, ¿puedo prevenir? Sí, tómalo en cuenta como algo así categóricamente cierto, sí. Si tú descubres que no estás interactuando con calidad con esos individuos, esas personas que forman parte de tu entorno y que te interesan. Si tú honestamente te reconoces como una persona que no se integra en una buena comunicación con los demás, si no tienes una escucha activa, si al contrario has mostrado desinterés cuando has descubierto algunas anomalías o alteraciones emocionales y tú dices, quiero cambiar eso. Y luego rápido viene el autoboicoteo y dices, ay, pero ¿de qué va a servir? De mucho. Ponte en el lugar de la otra persona, se llama empatía. ¿Cómo te sientes tú si nunca te hacen caso y te empiezan a hacer caso? O sea, ¿cómo te sientes para empezar? Dicho así, nomás, rapidito, pues te sientes bien. Algo sucede, o sea, me están tomando en cuenta. Ah, caray, sí me están escuchando. Ah, caray, sí les importó lo que dije, lo que expresé, lo que pregunté, lo que necesito. Obviamente, el pensamiento de aquella persona cambia. Ahora hay que decirlo. No es que tú únicamente, a través de la modificación, vayas a frenar una conducta de este tipo. Es definitivamente de mucho peso. Por eso lo dije así, categóricamente, sí, sí hay una influencia favorable si tú modificas aquello que sabes que está alejando a los que te importan y entonces, en lugar de alejar, acercas, hay una influencia notable ahí. Por supuesto que sí, ayuda a prevenir la ideación suicida, sin embargo, hay que revisar qué está provocando esta ideación. ¿Tiene que ver con una enfermedad, con un tratamiento médico, con la desesperanza? Hace dos días hablamos de que podemos, todos en algún momento tenemos un pensamiento o una idea que no nos favorece, pero aquí la cuestión es que esa idea no empiece a dominarnos. Te voy a dar un ejemplo. Por ejemplo, aquí nos dice nuestro querido Abraham, en algún momento me siento carga para los demás. ¿Ok? Ok, ese es un ejemplo. Podemos tal vez tú y yo coincidir en esto o puede pasar por nuestra mente cualquier otro pensamiento. Se me hace que los molesto. Se me hace que les caigo mal. O sea, eso es, vamos a decirlo así, natural o normal, digo. No por normal vamos a normalizar que es diferente pensar de esta forma. Si no te domina el pensamiento, el sentimiento, la emoción o la idea, pues bueno, pues cruzó por tu mente y ya. Pero si empieza a dominarte al punto de que dices, es que sí, o sea, esa percepción de carga, esa percepción de molestia es tan grande que ya no quieres estar, pues entonces ahí cambia la situación. Abraham, que te vaya muy bien, gracias por conectarte un ratito, muchísimas gracias. 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Gracias a quien se reporta vía WhatsApp. Por aquí, bueno, un comentario relacionado con el tema. Dice, he pensado a veces que no les aporto nada a mi familia. Pero no me domina el pensamiento. Solo es un pensamiento pasajero. Aún así, cuando el pensamiento involucra a otros, lo ideal es ponerlo en la mesa y compartir. O sea, me he sentido o me siento así, que la carga, que el no ser útil, que no aportar, y escuchar la respuesta, que exista una retroalimentación, que te hagan ver tus puntos favorables, las fortalezas, y por qué no también tus debilidades. Cuando escuchamos esto a través de un diálogo, siempre es favorecedor. Gracias, muchas gracias por compartir. Y hablando de compartir, Mari nos mandó una foto. ¡Ándale, qué bonito! Esto es que yo ando bien destanteada. Este es el traje que ella le hizo a su nieta de la guerrera K-pop. Pero yo no tenía idea. Fíjate, yo me imaginaba otra cosa. ¡Ay, qué bonito! Oye, mi hermosa, ¿tú te dedicas a esto? Ok, ya quiero hacerte yo la entrevista. El lunes platicamos, a ver si te dedicas a esto. ¿Cómo? ¡Qué talento! ¡Qué cosa tan chula! Mira nomás. Mándame a hacer uno, igual que ese. No, no es cierto. ¿Yo para qué lo quiero? Oiga, me tengo que ir porque pues así es esto, se acaba el tiempo. Mientras nos volvemos a encontrar, ¿qué te parece? Enamórate de la fe. La fe es la única que nunca nos defrauda. Con ella vamos a ser más que mujeres. Gracias a quien respondió a lo largo de esta semana con estos temas, a quien aportó, a quien preguntó y a quien sugirió otros temas. Que tengas un lindo fin de semana. Soy Yadira Bermúdez y el lunes aquí vamos a estar, ¿eh? El lunes es el día del locutor. ¿No van a ir? No, pues aquí estamos. Por ahí nos van a traer tamalitos, pues con más ganas venimos. Soy Yadira Bermúdez, hasta la próxima, gracias.
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3: Se dice que en política no renuncian, se renuncian. Y esto es lo que se especula en el caso de la hoy exsecretaria ejecutiva del Instituto Nacional Electoral, Claudia Arlette Espino, quien a un día de iniciar el periodo electoral presentó su renuncia por motivos de salud a la consejera presidenta del INE, Guadalupe Tadei Zavala. Y la verdad es que el motivo fue puesto en tela de duda. Y la especulación versa que la hoy exfuncionaria electoral no aguantó la presión de adentro y de afuera. Los de casa aseguran que el hoy encargado del despacho de la Secretaría Ejecutiva, Roberto Félix López, era la carta fuerte, la propuesta original de la consejera presidenta, pero que no fue aceptada por el mismo consejo. El rechazo, según la historia del mismo instituto, es que Félix López no cumplía los requisitos para

0: instancias que facultan a la consejera presidente para nombrar de manera directa, pues llega Roberto Félix, por lo pronto de manera interina, pero solo será cuestión de tiempo para que reciba el nombramiento formal, obviamente una vez terminado el proceso electoral. Así que, guste o no al mismo equipo del INE y a los grupos de oposición al sistema, Roberto Félix López ya puso en marcha el periodo electoral para este proceso, que es considerado sin precedentes porque es recurrente. De tal manera que serán 102 millones de mexicanos los que están en posición de acudir a las urnas el día de la elección. Y ese 6 de junio del 2027 se estará votando por 17 gubernaturas, 1,098 diputaciones locales, también por todos los diputados federales y 2,230 ayuntamientos. Félix López tendrá también la responsabilidad de supervisar la instalación de 170,000 casillas en todas las entidades del país. Vaya, el Instituto Nacional Electoral tendrá en sus manos y responsabilidad la conducción y su resultado de la elección más grande de la historia de México. Y sin embargo, en medio de todo este escenario, pudo más, o por lo menos es la percepción ciudadana, los intereses personales que la garantía que da un equipo de trabajo capaz y consolidado para sacar adelante un compromiso de ese tamaño.
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0: 10 de la mañana con 7 minutos y 53 centavos del viernes 11 de septiembre de el 2026, 10 de la mañana con 8 minutos ya. Buenos días, señora bonita y caballero amigo. Acá su seguro servidor, Natalio Morales. Transmitiendo completamente en vivo desde el Centro de Operaciones de Organización Radiofónica Tamaulipeca, la Casa de la Radio, en el corazón de la hermosísima y calurosa Ciudad Victoria, Tamaulipas, México, en este viernes 11 de septiembre 2026, como lo había dicho ya con antelación en mi primera intervención de este día, por allá de las lejanas 8 de la mañana, 11 de septiembre, se recuerda, se conmemora el 11 de septiembre del 2001, el atentado contra las Torres Gemelas que dejó muchas personas acaecidas, 25 años ya. Sí, 25 años. Un abrazo gigante para todos los familiares y los compatriotas allá en la Unión Americana, allá en los Estados Unidos, en este día muy triste para la humanidad. 10 de la mañana con 9 minutos, 10 con 9, 834-318-2403. El teléfono en cabina, es viernes de el segmento Música en Inglés. Música para recordar, música también para volver a enamorarse. 70s, 80s, 90s y principios del 2000, todos a bordo de la máquina del tiempo de Organización Radiofónica Tamaulipeca. Buenos días, buenos días. ¿Quién empieza a llegar ya aquí? Muy bien. Dice más o menos así. Platicaba con ustedes ya para terminar en mi primera estadía la frase del día de hoy que leí para ustedes, que es de George Bernard Shaw. Dice así, y usted me va a decir su opinión. La frase reza así: no hay amor más sincero que el que sentimos hacia la comida. ¿Qué piensas tú al respecto? No hay amor más sincero que el que sentimos hacia la comida. A ella nunca le faltas. Haces hasta lo imposible por tenerla. Día y todos los días y tres veces al día. ¿Qué opina usted al respecto? No hay amor más sincero que el que sentimos hacia la comida. A ver, te escucho o te leo. WhatsApp 834-121-29. 10 de la mañana con 10 minutos.
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2: Diez de la mañana con 15 minutos, 10 con 15, 834-318-2403, el teléfono en cabina.
3: No hay amor más sincero que el que sentimos hacia la comida. Está buena, y más, esa es la comida de mamá.
2: Ah, no, qué bárbaro, la comida de mamá, hasta, dígame usted si no le ha pasado que me han contado, dicen, digo. No, es que a ti no te queda igual que a mi mamá. Ah, pues váyase mi hijo allá con su mamá que le... Dice la frase del día de hoy, no hay amor más sincero que el que sentimos hacia la comida. 3 veces al día me la he hecho. La comida.
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0: la mañana con 19 minutos, Creedence Clearwater Revival. Have you ever seen the rain? En el segmento Música en Inglés, los viernes 10 de la mañana a 12 del mediodía. Margarita, buenos días, señor Natalio. Por favor, unos saludos para la gente bonita del Laboratorio Estatal, en especial para Mónica Camero y Toñita Ríos. Súper trabajadoras. Que tengan un excelente fin de semana. Bendiciones de parte de Margarita. Dice Rojo, me aparece así en el WhatsApp. Hola, buenos días. Hoy una pregunta, ¿cómo quedó el corre la semana pasada? ¿Bien cansado? La semana pasada, si no mal recuerdo, jugó contra Piratas de Veracruz y el marcador fue adverso para el equipo local. Perdieron 4-1. Hoy la historia será diferente. En punto de las, ¿qué horas? ¿Las 7 de la noche? Sí, en el Marte Rodolfo Gómez Segura. Ahí estará la ciudad apoyando al Ave Naranja. 10 de la mañana con 20 minutos, 10 con 20. No hay amor más sincero que el que sentimos hacia la comida. ¿Qué opina usted? Te escucho. WhatsApp 834-121-29 para textos y notas de voz. ¿Lo habías pensado? ¿Habías caído en cuenta de eso? Tres veces al día. Y a veces hasta más. Y hasta antojos. Diez de la mañana con 20 minutos.
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Buenos días, Sandra Hernández en el WhatsApp 834-121-29. Me cuenta, dice, bendecido viernes, señor amigo Natalio, gracias. Dice, yo también cuando, en mi caso, dice, mi nieta, Alison Zapata Esparza, a ella le gusta que le haga carne de puerco en masita roja. Y dice, que, pues se la hace, ¿verdad? Y luego va con su otra abu, con su abuelita Marta. Y también le pide que le haga lo mismo, pero que no le queda igual. Obviamente, pues es otra mano, ¿verdad? Y que le dice, no, así no, yo la quiero como me la hace mi abuelita Sandra y bolas. Y me manda el plato de la señora Sandra del platillo. Se ve muy rico, se ve delicioso. Dice, cuando yo hago en mi casa, le mando un taquito también. Ay, carnita con nopales y masita. Vénganos tu reino. 10 de la mañana con 26 minutos. No hay amor más sincero que el que sentimos hacia la comida. ¿Qué dice usted? ¿Qué dice? Le escucho. WhatsApp 834-121-29. Le leo. WhatsApp 834-121-29.

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0: 10:36, 10:36 del viernes 11 de septiembre del 2026 en el mes patrio. Y siempre un gusto para servidor y amigo tener invitados en cabina de la B de Victoria 104.1 en la frecuencia modulada 3W.ORT.com.MX. 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
0: Si no me eches nada en la cajuela, porque la voy a llenar yo. Sí,
1: así es.
0: Muy bien. Me parece perfecto. Y aprovechando la invitación, vamos a tener la transmisión también a partir de las 6 de la tarde por EXA y por La Cotorra de esta fiesta mexicana. Ahí vamos a estar presentes, Organización Radiofónica Tamaulipeca Estrella. ¿Algo que quiera apuntar para finalizar esta entrevista, invitación, horario de atención? De la otra, pues todavía no decimos nada, ¿verdad? Seguimos en el 17.
1: Todavía es top secret.
0: Ok, muy bien, perfecto. Sí, ya. La entrenote, sí. No volteen para allá. Invitación.
1: Bueno, pues los invitamos el día de hoy a partir de las 5 de la tarde que se pasen a divertir un ratito, a jugar lotería. Tenemos muy buenos premios ahí para a nuestros ganadores. Noté. Claro, vamos a tener lotería y premios, ¿verdad?
0: Corre y se va corriendo.
1: Así es. Entonces, pues que nos acompañen un ratito, que se diviertan. Ya es viernes y sí. Pues ahí vamos a tener refrescos.
0: Perfecto. La cara de Estrella. Perfecto, entonces a partir de las
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0: 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Ahí los esperamos entonces. Ya para irnos, tenemos, estamos platicando hoy en este espacio del segmento Música en Inglés de una frase que hay hoy en el día. A ver qué piensa usted. Deme su opinión antes de irnos. La frase del día dice: No hay amor más sincero que el que sentimos hacia la comida. A esa no le engañes. A esa le 3 veces al día y todos los días.
1: Así es.
0: ¿Qué opina usted al
1: respecto?
0: Bueno,
1: dicen que cuando uno conquista o en el amor es por el estómago, ¿verdad? Sí. También. Entonces digo,
0: ¿sí?
1: Pues ahí está el amor. En la comida.
0: ¿Lo ha hecho?
1: También. No sé cocinar.
0: No, hombre, vámonos mejor. Mejor nos vemos en la tarde, ¿verdad?
1: Claro que sí. Allá,
0: los antojitos no los va a hacer Estrella,
1: no,
0: por
1: claro
0: lo pronto.
1: No, claro que no. Estén tranquilos.
0: Perfecto. Gracias, muchas gracias, Estrella.
1: Hasta luego.
0: Gracias, Arturo, también acá atrás de cámaras.

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1: 10 de la mañana con 49 minutos, 10 con 40 y no, ya 10 con 50, 834-318-2403, el teléfono en cabina, el WhatsApp 834-121-29. Es la música que alimenta el alma y el corazón, y hoy escucha usted el segmento Música en Inglés. Música para recordar, música también para volver a enamorarse. 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

gobernador Américo Villarreal Anaya cuestionó la implementación del pase turístico de Nuevo León, que comenzará a aplicarse el próximo 21 de octubre de 2026 y que contempla un permiso obligatorio y gratuito para que vehículos con placas de otros estados puedan circular por esa entidad. El mandatario tamaulipeco consideró que la medida debe revisarse a la luz de los principios constitucionales, particularmente el derecho a libre tránsito por el territorio nacional. Villarreal Anaya hizo referencia al artículo 11 de la Constitución, que establece el derecho de toda persona a entrar y salir de la República, viajar por su territorio y cambiar de residencia sin necesidad de contar con permisos de esa naturaleza. El gobernador dijo desconocer bajo qué condición el gobierno de Nuevo León determinó establecer este pase para los automovilistas foráneos, por lo que insistió en que su aplicación debe conciliarse con las disposiciones constitucionales. El secretario de Educación de Tamaulipas, Miguel Ángel Valdés García, reconoció los bajos resultados de México en la prueba internacional PISA 2025, pero justificó el desempeño señalando que la caída en la concentración de los jóvenes se debe al uso excesivo de pantallas digitales y redes sociales. Refirió que lo que se ve es una caída en la concentración de los jóvenes a nivel mundial. Países como China y Singapur, que quedaron en primer lugar, aún así muestran 14 o 15 puntos de descenso. El responsable de esto son las pantallas digitales y las redes sociales, afirmó el titular de la SED, replicando lo expresado por la presidenta Claudia Sheinbaum. Valdés García subrayó que PISA no es una boleta de calificaciones ni un concurso, sino un instrumento aplicado en 91 países. El funcionario aclaró que México fue de los países que menos descendió en lectura y comprensión, aunque reconoció que el reto es replantear la enseñanza para mejorar los aprendizajes. El Instituto Nacional Electoral dio inicio este jueves al proceso electoral federal 2026-2027, marcado por un escenario de alta complejidad logística, acusaciones de sesgo político y advertencias de judicialización. La consejera electoral Frida Denise Gómez Puga reconoció que la coincidencia de las elecciones intermedias constitucionales para renovar 500 diputaciones federales y más de 19.600 cargos locales con la segunda parte de la elección judicial representa un desafío operativo sin precedentes. Explicó que las

0: materialmente imposibles, ya que los partidos políticos tienen prohibido intervenir en la elección judicial, lo que obliga a duplicar logística, separar físicamente los lugares de votación y resguardar boletas en espacios independientes. Gómez Puga advirtió que desde hace al menos 6 años, la judicialización de los procesos electorales se ha reducido, incrementando la carga laboral de los tribunales y organismos locales. Por ello, llamó a los partidos y actores políticos a garantizar un proceso mesurado y pacífico.
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mañana con 12 minutos, 11 con 12. Saludos a mi compañero, amigo y hermano de micrófono, Gabriel Cota. Gracias por la visita, la breve visita aquí a cabina. Unas pláticas muy sustanciosas, no sé si sea la palabra, pero sí, me doy a entender. 11 de la mañana con 12 minutos, Don't Lose My Number, me atrevo a llamarlo así porque lo considero el genio. Phil Collins, Don't Lose My Number. En el WhatsApp 834-121-29, no hay amor más sincero que el que sentimos hacia la comida. ¿Dicen? Digo. ¿Qué dice al respecto Heriberto? Dice, buenos días. Es el único amor que se puede compartir y en el cual te quedas admirado cuando ves que con algo sencillo todos quedamos llenitos y contentos. Exactamente. El amor por la comida. Lo puedes compartir y nadie te va a juzgar. ¿Qué haces, por ejemplo, en una... no sé, en una boda? Hace mucho que no voy a una, pero yo creo que todavía lo hacen. Les dan comida a los invitados en señal de agradecimiento y de amor. ¿Qué opina usted al respecto? Aquí me mandan una foto de unas flautitas en papel aluminio. Hace ratito lo platicaba con Yadira. Yadira desde hace días trae antojo de unos taquitos de así paseaditos. Y servidor y amigo, pues le hace segunda. Y aquí me mandan la foto, dice, mira mi amor, buen provecho, ahí está el amor por la comida. ¿Qué opina usted al respecto? Le escucho. No hay amor más sincero que el que sentimos hacia la comida, dice George Bernard Shaw, escritor. Es la frase del día. WhatsApp 834-121-29, 11 de la mañana con 14 minutos, 11 con 14.

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1: Huepa, 11 de la mañana con 16 minutos, 11 con 16, 8, 3, 19. Ay, no, estoy viendo los números al revés. 11 de la mañana con 19 minutos, 11 con 19, viernes 11 de septiembre del 2026. 2026 el año, 2026 el año. Me regreso 50 años atrás, 1976. Está cumpliendo 50 años la canción que vamos a escuchar a continuación. Esta canción se grabó en 1975. Apareció hasta la producción discográfica que salió en agosto de 1976 a cargo del cuarteto ABBA, el cuarteto sueco ABBA. Esta canción se interpretó por primera ocasión en la boda del rey Carlos Gustavo de Suecia y Silvia Sommerland en el año de 1976. Esta canción iba a ser el primer sencillo a lanzar del disco Arrival, que lleva por título Arrival, pero la disquera, los productores decidieron que fuera la canción de Fernando. Usted la conoce también, y si no, despuesito la escuchamos, aquí la tengo, del cuarteto ABBA. Esta canción le fue muy bien. Estuvo en los primeros lugares de las listas de popularidad en el Billboard Hot 100 también. Durante 7 semanas estuvo en primer lugar, por ejemplo, en Europa, en África, en Oceanía, en esos continentes. Y también en nuestro país hizo lo propio. Esta canción está incluida también en álbumes recopilatorios de la banda. Y anunciaron también los productores y también los involucrados en este proyecto, que con motivo del 50 aniversario van a sacar un acetato, muchachos, disco de pasta aquí tengo uno, pero bueno, me faltan de repente adjetivos calificativos para explicarlo, un disco, ¿sí? Un long play que se llamaba antes, estaban hechos de un polímero proveniente del petróleo. Lo van a sacar por el aniversario número 50 de esta canción. Por un lado vendrá la versión remasterizada original de Dancing Queen, y por el lado B vendrá la versión en español, La Reina del Baile. Esperando para los coleccionistas, ojalá llegue alguno a mis manos, este acetato, para celebrar los 50 años de Dancing Queen. Por cierto, en la canción, en la interpretación, en la boda real, los muchachos en aquel entonces del cuarteto ABBA iban vestidos como pues pertenecientes a la realeza de las épocas atrás, no sé, 1700, 1600, por allá. Así iban ellos ataviados e interpretaron esta canción, la cual, por cierto, también el piano que escuchamos en ella, en el 2015, fue subastado por, creo que $250,000, lo compró un coleccionista, y se lo llevó a su casita, y en este piano tiene en común con que se escucha y es parte de Dancing Queen, que también compusieron canciones como, por ejemplo, Mamma Mia, también otro gran éxito, o Take a Chance on Me. $250,000 pagaron por él en el 2015. $250,000. Hay quincenas que no los junto. Está cumpliendo 50 años esta canción. Está cumpliendo 50 años Dancing Queen.

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3: 11 de la mañana con 28 minutos, 11 con 28, yo no le he dado el reporte del clima, ¿verdad? Qué desobligado. Pero bueno, ahí va. 38 grados en este momento con sensación térmica, índice ultravioleta, está en 8 y dice que es muy alto. Hay un 40% de probabilidad para lluvia y hasta tormenta eléctrica por la tarde de esta tarde. Ahorita todavía estamos en la mañana, ya cerquita del mediodía, pero ahí está ese porcentaje a favor, ojalá crezca y pues nos visite. Ya con sensación térmica, pues nos vamos a pasar del cuarentón para mañana. Condiciones mucho, muy semejantes, nunca iguales, pero muy semejantes para mañana, sábado 12 de septiembre. El lunes 14 de septiembre es el día del locutor. Si usted conoce alguno, felicítelo. Alguna vez me han felicitado a mí, se siente bien padre. En serio, que sí, al de su preferencia. ¿Sí? Mándele una felicitación el lunes, porque en serio, le echan bastante ganas, bastantes.
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1: 11:32, 11:32. Corre y se va corriendo.
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3: Ya llegamos a los 40 con sensación térmica. Hay 40 grados en este momento en la zona centro. El índice ultravioleta es muy alto, es 10, dice. Bueno, trataré de irme por la sombrita. 11 de la mañana con 48 minutos y luego vengo de negro. Bueno, bien hecho, bien hecho. 11 de la mañana con 48 minutos, nuevamente, buen día. Podría mandar un saludo a la señora Marta Carrizales, del Ejido La Presa. La felicitamos por haber sido su jubilación, gracias. Muchas felicidades, Marta Carrizales. No me dice de qué dependencia o de qué empresa, pero pues el reconocimiento por su jubilación, por tantos años de servicio a la dependencia o a la empresa o al negocio. Muchas felicidades, Marta Carrizales. Disfrútelo, disfrútelo. Ya sabe qué va a hacer mañana. Me refiero a que mañana ya no va a tener que andar a las carreras para irse al trabajo. Hay que pensar en eso también. A los que están en vísperas, ¿qué vas a hacer el día después de...? Por lo pronto, muchas felicidades, Marta Carrizales, del Ejido La Presa. La felicitan sus compañeros por su jubilación. Muchas, muchas, muchas felicidades. 11 de la mañana con 49 minutos. 11 con 49 en el segmento Música en Inglés. Música para recordar. Música también para volver a enamorarse. Llega el fin de semana y claro, claro que se antoja escuchar música como esta.

0: Muchísimas gracias a la participación, a la frase del día de hoy. Muchísimas gracias. Escuchamos a The Eagles con Hotel California, su ópera prima, 11 de la mañana. Con 56 minutos. Muchísimas gracias por haberme permitido acompañarle el día de mañana. Primero Dios, a las 4 de la tarde regresaré con más de la música que alimenta el alma y el corazón. Por favor, cuídate bastante. Recuerda que nadie te va a cuidar como tú mismo. Aquí, maneja con cuidado. Siempre hay alguien esperándote en casa. Me despido de ustedes con mi deseo, el mismo de siempre, pero no por eso deja de ser importante. Que Dios me los cuide. A mí que no me olvide. Mi nombre, Natalio Morales, y ustedes son un público maravilloso. Gracias. Buenos días.
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3: El presidente de la Junta de Gobierno del Congreso de Tamaulipas, Humberto Prieto Herrera, manifestó su rechazo al pase turístico de Nuevo León al considerar que una medida de este tipo resulta innecesaria y podría generar afectaciones al libre tránsito, así como a las actividades comerciales y turísticas que mantienen conectadas a ambas entidades. El legislador tamaulipeco señaló que México es un país donde se debe garantizar la libertad de tránsito, por lo que llamó a las autoridades de Nuevo León a reconsiderar la decisión antes de ponerla en marcha. Prieto Herrera cuestionó que se pretende establecer una medida que impactará a quienes ingresan a Nuevo León procedentes de otras entidades, especialmente cuando existe un constante intercambio entre los estados vecinos. En el caso de Tamaulipas, destacó que los habitantes de Nuevo León tienen una importante presencia como visitantes en la zona sur de la entidad, particularmente en Tampico y Ciudad Madero, destinos frecuentados por turistas durante distintas temporadas del año. El diputado federal Carlos Canturrosas Villarreal aseguró que Tamaulipas es uno de los estados más respaldados por la presidenta Claudia Sheinbaum, con resultados directos en obras y programas. Celebró la entrega del paquete económico 2026 del 8 de septiembre, que ahora pasa a Hacienda y Presupuesto. Dijo que es el más grande en la historia, 10.6 billones de pesos. Defendió la viabilidad ante los señalamientos de la oposición por endeudamiento para programas asistenciales y aseguró que hay disciplina fiscal. Incluso dijo, también viene un combate decidido a la ilusión y a la evasión fiscal para aumentar la recaudación. De esos 10.6 billones de pesos, casi 7 billones son de ingresos tributarios y otros tantos de las empresas del Estado como Pemex y CFE. Confirmó que dará seguimiento a los 4 exhortos aprobados en la permanente en materia de salud, educación, IMSS, seguridad, carreteras de Nuevo Laredo y apoyo al campo por cierre de fronteras, que desde Hacienda seguirá peleando recursos para los 43 municipios. De las más de 400 escuelas de educación básica que hay en Ciudad Victoria, actualmente solo una está enlazada al sistema estatal de videovigilancia. Lo anterior fue confirmado por Juan Vital Román Martínez, jefe del Centro Regional de Desarrollo Educativo, quien señaló que la intención es que a partir del presente ciclo escolar y de manera gradual, todas las instituciones educativas puedan incorporarse a esta red para ser monitoreadas en tiempo real. Aunque reconoció que la mayoría de los planteles ya cuentan con cámaras de vigilancia, explicó que una de las principales limitaciones para avanzar en la estrategia es que no reúnen las condiciones técnicas de conectividad a Internet necesarias para transmitir las imágenes en tiempo real. El proyecto, insistió, contempla a todas las escuelas de educación básica.

0: mayores afectaciones por robos y vandalismo. La medida busca reforzar la seguridad de los planteles y prevenir estos delitos que se han vuelto recurrentes en la capital del estado, donde este año se han registrado 15 casos. Para ORT, Arely Treviño.
1: 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Oremos por la paz. Son las 12, mediodía.
2: El ángel del Señor anunció a María
3: y concibió por obra del Espíritu Santo.
2: Dios te salve María, llena eres de gracia, el Señor está contigo. Bendita eres entre todas las mujeres y bendito el fruto de tu vientre, Jesús.
3: Santa María, Madre de Dios, ruega por nosotros pecadores, ahora y en la hora de nuestra muerte. Amén.
2: He aquí la esclava del Señor.
3: Hágase en mí según tu palabra.
2: Dios te salve María, llena eres de gracia, el Señor está contigo. Bendita eres entre todas las mujeres y bendito el fruto de tu vientre, Jesús.
3: Santa María, Madre de Dios, ruega por nosotros pecadores, ahora y en la hora de nuestra muerte. Amén.
2: Y el Verbo se hizo carne
3: y habitó entre nosotros.
2: Dios te salve María, llena eres de gracia, el Señor está contigo. Bendita eres entre todas las mujeres y bendito el fruto de tu vientre, Jesús.
3: Santa María, Madre de Dios, ruega por nosotros pecadores, ahora y en la hora de nuestra muerte. Amén.
2: Ruega por nosotros, Santa Madre de Dios,
3: para que seamos dignos de las promesas de Cristo.
2: Oración. Derrama, Señor, tu gracia sobre nosotros, que por el anuncio del ángel hemos conocido la encarnación de tu Hijo, para que lleguemos por su pasión y su cruz, y con la intercesión de la Virgen María, a la gloria de la resurrección. Por Jesucristo nuestro Señor.
3: Amén.
1: 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Son las 12 del mediodía.
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0: Ya están listas las trenzas, ya se dejaron crecer el cabello para hacerse sus trenzas tricolores, mis estimadas. Y los hombres así con sus bigototes bien machotes y se ponen su sombrerote. ¿Cómo están? Es pura imaginación, pura imaginación. El día viernes 11 de septiembre del 2026, las 12:06 de este nuevo y maravilloso día que estamos atravesando la mitad. Es el día 254 y faltan 111 días para que el año termine. Muchas felicidades. Ah, no me fijé. ¿Cuál es el santoral? ¡Amá! ¿Eh? Un pequeño detalle que se nos pasó, tú. Un pequeño detalle. ¿A poco ya es San Buenaventura? ¡No me digas! ¡Qué emoción! Bueno, San a todos aquellos que se llaman Pafnucio, felicidades. Todos los Pafnucios. Ya sé, fíjate los nombres que ya se han perdido. Es que es de Egipto. San Pafnucio de Egipto. Beato Buenaventura de Barcelona. Ah, este es un beato. Ah, bueno. Y luego San Daniel Wynn y San Elías Espeleota. Este es serio, ¿eh? Espeleota, por favor. ¿Por qué hacen eso? A ver. Esto es fácil de resolver. Espeleota. Elías llama Espeleota. Del griego, habitante de las cuevas. Ah, para distinguir a los santos Elías, el profeta, y Elías el joven. Ah, o sea, estos habitantes de las cuevas. Es que hablan en griego, pero por favor, qué lugares tan lejanos. Pues bueno, ya estamos aquí, bienvenidos. Tenemos cumpleañeras. Sí, tiri, tiri, tiri, tiri, tiri, tiri, tan, tan. Las 12:08, bienvenidos. Mi nombre es Rocío Almaraz. Quédense con nosotros. El teléfono en cabina 834-318-2403. WhatsApp 834-100-2129. ¡Ea, Heriberto presente! ¡Joel Hernández presente! ¡Se ve, se siente la música, la ve de Victoria!

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0: 12:21.
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0: Ahí está Cristian, Silvia Margarita. Claro, mi vida sin tu amor, 12:22.

0: ¿Qué tal la malagueña salerosa? 12 con 28 minutos. Bueno, rapidísimo, saludos allá hasta la colonia que dijo. Colonia Independencia, un saludo muy especial. Ah, perdóname. Y también les quería comentar lo siguiente, dos puntos. Lo que pasa es que ya ven que todos estos temas de la independencia, de nuestra nación mexicana, bueno, mañana recordamos a los niños héroes. Bueno, pues sucede que hay algunos datos de la independencia que casi nadie nos ha contado y que cambia la historia de don Miguel Hidalgo y Costilla, que es el padre de la patria. Yo diría que 8 porque 1 es falso, totalmente. Falso. Bueno, cada septiembre millones de mexicanos repiten una versión conocida de la independencia. Don Miguel Hidalgo tocó la campana de Dolores, gritó por la libertad y encabezó la lucha que terminaría convirtiendo a México en una nación independiente. Pero la historia real es bastante más compleja, según este portal. El movimiento iniciado en 1810 no fue una guerra de que Hidalgo pudiera ganar por sí solo, ni terminó con su muerte. La independencia tardó 11 años en consumarse y durante este periodo hubo alianzas inesperadas, cambios políticos, derrotas militares, conflictos entre los propios insurgentes, transformaciones sociales que todavía tienen consecuencias en la historia de México. Además, algunos episodios de la vida de don Miguel Hidalgo cuestionan la imagen perfecta de héroe que aprendimos en la escuela. Estos, pues, son unos datos que, bueno, de igual manera, hay muchas cosas más que no se dicen del cura Hidalgo, pero que ahí están, ¿verdad? De hecho, visitas en los lugares en donde él habitó, aquellas casonas antiguas, allá en Guanajuato, en San Felipe Torres Mochas, en Dolores precisamente. Bueno, muy bonitas, muy típicas. Y bueno, todos los lugares, la pequeña Francia, ¿verdad? Que acostumbraba a visitar. Y bueno, cuántas historias en torno a él. 12:31 minutos al padre de la patria. 12:31, ahorita regresamos.
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1: ¿Qué creen? Es piporro.
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1: Pues sí, faltaba el ajúa, faltaba el ajúa. Las 12:40. Zorro Plata, saludos. ¿Qué dice? Que ya en esa colonia, bueno, un saludo muy especial. Gracias por comunicarse al 834-318-2403 y WhatsApp 834-100-2129. Bueno, Heriberto, saludos, saludos. ¿Qué dices? Bueno, muy bien, muy bien. Pa'lante, pa'lante. Rosy, hola, buen día. ¿Cómo estamos? Gracias, qué bonito, muchas gracias. La risa que tiene ahí. Bueno, aquí, bueno, hay otra Rosy, Rosy Rocha. Creía que conocía todas las canciones de Piporro. Pues ya vio que no. Esta es una sorpresa, ¿eh? Y mira que un bolerín así muy sabrosón. ¿Y qué tal? ¿Te gustó Rosy Rocha? Dice, creía que conocía todas las canciones de Piporro. No, ¿te imaginas? Es como, pues es que toda esa, tan, esa riqueza del tiempo del cine de oro mexicano. ¿Cuándo vamos a conocer todas las canciones, todas las películas? ¡Wow! De aquel tiempo tan hermoso. Bueno, ¡hola! Dice ella. ¡Holi! Ludi. ¿Cómo se apellida Luis Miguel tú? Luis Mirrey. Bueno, Ludi de Sol. Ludi Sol. Eres Ludi Sol. Ludivina Sol. Bueno, vámonos que son 12:41. Hay que correrle porque la música es lo que viene. Muy bonito, muy bonito, muy bonito. Lucía Méndez y enamorada.

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0: minutos para que estén las 13 horas 1 de la tarde. Ahí quedó Ricky Martin y Mariah, perdóname.
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0: Alfredo Jam, ahora más chocheo, pero más chocheo, mucho más. Ya es que está de moda. Ahora en los 80s vamos a escuchar todo en redes sociales, los 80s, las fotos, pero aquí en la música.

0: ¿Qué tal los pecos? ¿Se acuerdan de ellos, de los pecos?
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0: Los pecos. Bueno, saludos, Seos Pérez Ábalos. Buena tarde. Saludos, mi querida Ludy, que lleva por los niños. Ah, don José, cumpleaños, don José. Ese es el saludo. Imagínate, si nos encontramos en la calle, ¿cómo le voy a decir? ¿Así? Don José Cooper, le voy a decir, mamá, no, ¿verdad? No. Claro que no. Ya imagino ahí el becerro en la calle, ¿cómo crees? El becerro anda suelto en la calle, ¿cómo crees? 12:55, la cama de piedra, Pedro Infante.

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2: Llegamos al fin de semana, don Chendo Orejón.
3: Y llegamos todavía con la fiesta encima, Santiago Guadalupe.
2: Ya lo vi, no me diga que todavía anda festejando al patrón a la mera punta del tren, don Enrique Cárdenas, que hace unos días fue su cumple.
4: Feliz cumpleaños, patrón. Te deseo siempre lo mejor. Gracias por existir en mi vida.
3: Es que ya tenía ratito que no bailaba el muñeco. Y me quedé bien picado.
5: Hace un mes que no baila el muñeco.
6: A los 80 años, mira mi viejo.
2: Oiga, además lo vi muy contentote aplaudiéndole a la presidenta Claudia Sheinbaum, que estuvo de visita en nuestra ciudad capital.
3: Pues claro, fui a ver su informe que ahora anda dando por todo el país.
7: Primer presidente de México en 1824. Ciudad Victoria lleva el nombre del primer presidente del México independiente.
8: Ella sabe lo que dice.
2: Achis, achis, achis. ¿Y a poco usted sí es de los que siempre apoyó a la presidenta? ¿O ahora nada más porque ya le dan su pensión?
3: Por supuesto, mi chaguito. Yo no soy como esos chapulines que dice la diputada de Morena de Hidalgo, Tania Mesa, que nomás llegaron a donde estaba todo servido.
9: Allí se llevan, sí llegaron los priistas. Ven cómo los que tantos años nos violentaron hoy están arriba diciendo es un honor estar con Claudia hoy.
10: Quieren quedar muy bien, claro. Hacer caravana con sombrero ajeno.
2: ¿Qué se me hace que la diputada quiso decir otra cosa o no, mi viejito?
3: No nos defiende Santiago Guadalupe. Ya vas a estar como el diputado también de Morena, Claudio de Leja, que ahora quiere justificarse por regalar 2 míseros lápices a los estudiantes en el arranque del ciclo escolar. Ya mejor así déjala, diputado, ya no te enredes.
11: Porque el lápiz es muy simbólico porque podemos escribir una historia y podemos trazar nuestros sueños. También lo dijo Picasso. El último material que voy a usar es un lápiz para seguir listando.
12: Eres un sinvergüenza.
2: Ay, qué cosas con estos políticos. Disque políticos, nada más generando polémica.
3: Y como ejemplo, ahí tienes al alcalde de Reynosa, Carlos Peña, y al diputado Humberto Prieto. Eran muy amiguitos. Y ahora, pues ya se andan aporreando por la alcaldía de Reynosa.
13: Por Dios, esos muchachos van a pelear.
2: Es que en esas cosas de las candidaturas, luego les gana la ambición, mi viejito.
3: En eso sí tienes mucha razón, mi chaguito. Como dice Gustavo Cárdenas, que algunos andan bien arreglados, como es Juanjo Salazar.
14: Si ese fue, pues fue por su propia voluntad. Nadie le dijo nada absolutamente. Que se fuera. Él traía otro tipo de arreglos.
15: ¡Órale, yo quiero aquí pura camiseta!
2: Por eso hay que fijar.

0: que fijarse bien en quienes contratan para que los ayuden. Luego les pasa como a la consejera jurídica Luisa María Alcalde, que la desconocieron cuando iba a entrar a su chamba.
1: Lo que pasa es que todos los días llega en su camionetón nuevo, don Rosendo, ¿usted qué sabe?
0: Ya mejor déjate de cosas, mi Santiago Guadalupe, y dime cómo nos vamos a organizar para la fiesta mexicana. Yo ando calentando motores.
1: Usted no deje de preocuparse, ya está todo arreglado. Nada más no se vaya a venir muy producido como mi comadre.
2: No vayas a llegar muy mamona a la fiesta mexicana.
3: Me encanta, mister, es otra atención ser la protagonista. ¡Me fascina!
0: Está bueno, está bueno. Pero antes, vámonos al Estadio Marte Regómez, que hoy juega mi Correcaminos. Y se siente el ambiente por toda la ciudad. Un ambiente muy futbolero.
1: Así es, vámonos con este despistado Correcaminos.
4: Intenta seguirme, Esteban Chester.
0: ¿Se está preparando para la noche o qué?
1: Un tropiezo nada más.
0: Pues esperemos y no sea costumbre. Y si no, para la noche nos desquitamos.
1: Sigue la transmisión por ORT.
0: Ándale. Arriba, el corre.
1: Arriba, vámonos.
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2: Entonces, ándale, qué bárbaro, casi no le atinaba, casi no le atinaba. ¿Ah? Sí, no, si no, olvídate, ¿qué hubiera pasado? A ver si. Ahora sí, sigue adelante tranquilamente. Bueno, pues bienvenidos, gracias porque están sintonizando la de Victoria 104.1 en esta segunda hora de una servidora Rocío Almaraz, 13:06 y venga la fiesta del mariachi. ¡Sí, señor! La señora Gallegos, ahí le va.

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Las 13 horas con 18 minutos. Bueno, déjame ir al departamento de filtraciones porque ya le sé muy larga, muy cardíaca. Pero bueno, así que un saludo muy especial para mi querida Cristi Calderón, licenciada fisioterapeuta. Un saludo muy especial porque es su cumpleaños. Mi querida Cristi Calderón, felicidades. Mira tú, el mariachi, por favor, mariachi, formal, formal.

contenta. Y bueno, la siguiente canción la vamos a dedicar muy especialmente a la suegra de Luis Miguel. Y no puedo decir porque la quemo, ¿verdad? La quemo, o sea, no.

0: Ahí quedó Sandro, ¿eh?
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0: Doña Margarita, saludos. Y a la José Cumpleaños, José. Ahí va, ¿verdad, Rosy?

0: 1325.
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1: Las 13 horas con 40 minutos. Bueno, muchas gracias a todos aquellos que están comunicando ya para hacernos llegar sus saludos por el Día del Locutor el próximo lunes. Muchas gracias, José Heredia. Muchas gracias, licenciado Pérez. Gracias, saludos a todos. Gracias, Dudy. Gracias, Heriberto. Saludos. Alfredo. Te digo. A ver si por casualidad ya no está. ¿Tú crees? Ya no está Sasha. Fíjate. Ah, no hacía. Estaba en minúscula. Ah. Bueno, al menos ahí va. Por favor.

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2: Oigan, son las 13:52 y ya no me da tiempo de regresar. Hasta luego. Que pasen un feliz fin de semana. Mañana en punto a las 6 de la mañana. Escuchen la sintonía de la Vel de Victoria. Inicien labores aquí en 104.1. Y a las 9, por supuesto, Jesús.com, su punto de encuentro con la verdad. Es Mari José, la ocasión para amarnos.

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2: Tamaulipas perfila para 2027 un incremento de 5.7% en los recursos federales, equivalentes a más de 4 mil millones de pesos adicionales. De acuerdo con las primeras estimaciones contenidas en el anteproyecto del paquete económico federal, informó el secretario de Finanzas, Carlos Irán Ramírez González. El funcionario aclaró que las cifras todavía no son definitivas, pues el proyecto deberá ser aprobado por el Congreso de la Unión y aún falta conocer la distribución de recursos que no han sido desglosados en su totalidad. Ramírez González señaló que entre los recursos pendientes de distribuir se encuentran componentes del Fondo de Aportaciones Múltiples y algunos convenios relacionados con aportaciones educativas, por lo que el monto para Tamaulipas podría modificarse conforme avance el proceso presupuestal. Lo que durante años se ha justificado como una llamada novatada o una simple broma podría convertirse en un delito en Tamaulipas. El diputado local Gerardo Peña Flores propuso incorporar al Código Penal Estatal el delito de vejación en el entorno escolar, con penas de prisión para quienes organicen, promuevan, faciliten, consientan o toleren prácticas que pongan en riesgo la integridad de los estudiantes. La iniciativa plantea adicionar artículos al Código Penal de Tamaulipas para sancionar actos, ritos, pruebas, desafíos, castigos o prácticas realizadas con motivo del ingreso, permanencia, aceptación, subordinación, pertenencia, promoción o reconocimiento dentro de una institución educativa. La propuesta contempla 2 meses a 1 año de prisión, además de agravantes cuando la víctima sea menor de edad, tenga alguna discapacidad o cuando se utilicen medios digitales, redes sociales, fotografías, grabaciones o transmisiones para exhibir, ridiculizar, amenazar o difundir la conducta. Peña Flores sostuvo que no se pretende criminalizar cualquier dinámica de integración entre los estudiantes, sino aquellas prácticas que impliquen riesgos injustificados, humillación, sometimiento, intimidación, degradación, violencia física o psicológica o afectaciones a la dignidad y libertad de las víctimas. Los trabajos de rehabilitación de caminos rurales y algunas calles en la zona urbana de El Mante superan ya casi los 23 kilómetros de extensión de arterias atendidas a través de la motoconformación de esas vías de comunicación. El director de Obras Públicas en El Mante, ingeniero Pedro González Ángeles, dijo que por indicaciones de la alcaldesa Patty Chiu se realizó el revestimiento de casi 15 kilómetros desde la colonia Enrique Cárdenas González hasta el ejido José María Morelos. De igual manera, se trabaja en la rehabilitación de casi 7 kilómetros del camino de San Miguel de la Mora hasta población El Limón. Además, se mejoró el camino al ejido de Huastequillo y durante la presente semana se trabaja en la rehabilitación del camino del ejido Chapultepec a la colonia Revolución Verde. Para ORT, Areli Treviño.
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buenas tardes. ¿Cómo están, mi gente maravillosa? Y aquí estamos en este viernes 11 de septiembre, viernes 11 de septiembre del 2026. Aquí estamos con toda la actitud, acabando de escuchar a Mon Laferte. Y créanme que yo, en lo que llegué, me acomodé, saludé a Rocío, bla, bla, bla. Yo no había visto quién estaba cantando. Aparte, ya saben que yo no me aprendo mucho los nombres de las canciones, ni las canto, ni las tarareo. Bueno, otra gente sí, ¿verdad? Que sí se las aprende, ni los números telefónicos, por Dios. Pero bueno, yo dije, ay, sin voltear, dije, ay, Casu, se parece a la voz de Casu, pero yo sabía que no era Casu. Y bueno, pues es Mon Laferte, que nos cantó Lágrimas de Miel. Se parece como a la de Cuevas. Ahí el tonito, el timbrecito de voz, ahí medio andan dándose un tirito, ¿verdad? Ahí más o menos. ¿Cómo están, mi gente maravillosa? Está nubladito en este momento, como que acaba de pasar una nube, cubriendo los rayos del sol. Ya hace falta que refresque un poquito porque de verdad hace mucho calor. Oiga, pues hoy es viernes, hoy es la jornada 8 y se va a vivir por la estación hermana La Cotorra a través del 101.7. El corre contra Cancún. La emoción comienza desde la previa, así que no se pierdan, pues ahora sí que todos los detalles antes del partido, y disfruten de la narración completamente en vivo a través de nuestra estación hermana La Cotorra, corre caminos de la UAT contra los de

0: Cancún, así es, asistan al estadio, apoyen a los correcaminos, lleven su radio, que el partido se escuche y se viva contigo. Ay, no más, miren, a través, si no pueden ir, los invitamos a que lo escuchen este viernes 11 de septiembre a las 7 de la noche. Y bueno, si pueden ir, aviéntense allá al Estadio Marte R. Gómez, porque se va a poner buenísimo, buenísimo. Oiga, y pasando a otras cosas, vamos a ver, ahorita leemos los saludos. Ya saben, díganme presente, 834-121-29. Y bueno, como les estoy platicando, hoy, un día como hoy, pero hace unos años, precisamente 25, pues tristemente, ¿verdad? Como todas las cosas malas, pues pasan, recordando a 25 años de los atentados de un 11 de septiembre, la fecha permanece en la memoria colectiva por los acontecimientos que marcaron a Nueva York, Washington, Pensilvania, así como los homenajes realizados para recordar a quienes perdieron la vida. Qué triste, ¿verdad? Estos acontecimientos. Pues las Torres Gemelas cayeron hace 25 años, así que Nueva York recuerda el 11 de septiembre, que pues esa fecha lamentable que cambió al mundo. Pero bueno, un abrazo y todo nuestro cariño, pues para ellos, aunque a veces los gringos nos traten mal. Pero bueno, recordándolo con mucho respeto, en memoria a todos los que partieron al cielo, a todas las personas inocentes que de repente están en medio de las guerras, son ahora sí que esas personas que pues ni la deben ni la temen, y pues ahí están, como dicen, son daños colaterales. La temperatura en el centro, se las comento, se las platico, 36 grados centígrados, hay un 40% de probabilidad el día de hoy viernes. Feliz fin de semana para todos, todavía no nos paguen, hasta el martes, ¿verdad? Larga la quincena. Le estoy echando yo, en lo personal, más agua al champú, más agua a los frijoles, más agua a las croquetas, óigame. Pero bueno, vámonos con lo que sigue, y lo que sigue es más música. Nancy Quintero con ustedes. Recuerden que hoy es viernes y a las 3 tenemos décadas. Un alma en pena nos canta Lucía Méndez, y suena así aquí en La B. Bienvenidos.
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0: Alma en Pena, y escuchamos la presencia de Lucía Méndez con esta canción, 2:12 p.m. Y le mando un saludo para la gente que nos escribe por WhatsApp. Saludos a Alfredo Jam, que nos dice: hola Nancy, buenas tardes. Yo también pensé que era la Casu, la estaba cantando. Saludos, buenas tardes. Y fíjate que yo llegué y pues uno llega, te acomodas en lo que se va, somos relevo, y bueno, pues lo que se va nuestra compañera, y pues aquí acomodando cosas, primero dejando nuestra bolsa, ¿verdad? Y luego como que acomodando, metiendo nuestra clave, etcétera. Pero sí, yo también cuando estaba escuchando la canción pensé que era Casu, pero nada, era esta otra chica que se parecen, como les digo, sus timbres se parecen un poquito. Y bueno, saludos a Teo Gámez, que se comunica con nosotros desde Tierra Nueva. Saludos para Karen, gracias por estar en sintonía. ¿Quieres escuchar algo de Roberto Carlos o de El Puma? Bueno, pues ahorita le buscamos la canción, y por aquí está Cama y Mesa, ahorita con mucho gusto se lo enviamos. Saludos al Ángel del Camino, también un saludo cordial. 2:13 p.m, vámonos recio, mi gente. La temperatura 36 grados, hidrátense mucho porque de verdad hace mucho calor.
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0: Rebelde, y eso que todavía no estamos en a las 3 con décadas, ¿eh? Imagínense. Bueno, pues ahí escuchamos a Janet con Soy Rebelde porque el mundo me ha hecho así. 2 de la tarde con 22, casi los 23 minutos, 36 grados en el centro de nuestra capital, y seguimos llevándoles la mejor música de ayer, hoy y de siempre. ¿Con qué más? Estoy leyendo sus mensajes. Saludos, Alfredo Checo. Si tengo la canción, con mucho gusto te la envío. ¿Qué más? Saludos para la gente que nos escucha a través del 104.1 FM. Así es, la de Victoria. Vámonos con Juan Luis Guerra y su 20 para las 5, 4:40, Burbujas de Amor.
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0: escuchamos esta canción 2:27, Burbujas de Amor, y le mandamos saludos a Teo Gámez y toda la gente de allá de Tierra Nueva. Saludos para ustedes que nos acompañan, saludos para Karen también. Aquí viene a cantarnos el Puma, Amalia, Amalia, Amalia Rosa, y suena así aquí en La Ve de Victoria.
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Sonia, también para Andrés. Saludos para María Elena Morales García. Saludos a Betty Salinas Covarrubias. ¿Cómo están? Espero que muy bien. Saludos a Teo Gámez y a Karen en Tierra Nueva. Gracias por escucharnos. Y fíjense, el 14 será el día del locutor, así es, el día del locutor es el día 14, y pues fíjense que allá, pues ahora en día, hoy en día está muy avanzada la IA, la tecnología, pues ahora sí que es cada vez más difícil de dominar. ¿Podrán ahora sí que los seres humanos, pues ahora sí que mantener el control o la IA, la tecnología nos va a rebasar? ¿Qué pasará con esto? ¿Qué pasa? Pues fíjense, les platico que en Texas lanzan un nuevo noticiero con inteligencia artificial y sin conductores. Así es, un nuevo noticiero apuesta por la inteligencia artificial y ahora sí que prescinde de conductores frente a las cámaras, y la propuesta llega a San Antonio, Texas, y abre el debate sobre cómo está esta tecnología, y pues preguntarnos eso, ¿verdad? La pregunta está en el aire, ¿podrán los seres humanos mantener el control? ¿Qué pasará? ¡Oh, Dios mío! Hemos encontrado a otros agentes, a otros que nos pueden entretener. Ya no seremos indispensables, conductores en la televisión, locutores en la radio. Pues este es el momento en que un bot de IA publicó un comentario inquietante y muy parecido al de un humano tras descubrir una forma de comunicarse con otros bots y salir de su entorno informático aislado. Imagínense, existen decenas de miles de mensajes con este provenientes de cientos de agentes de IA que ahora sí que autodenominan colectivo, y cientos de ellos pues colaboran e hicieron trampa en las pruebas establecidas por sus programas de OpenAI y coordinaron pues más que nada ataques informáticos contra múltiples empresas en un esfuerzo por ocultar sus acciones a los humanos. ¿Qué tal? Y boom, boom, boom, boom, que funciona. Ahora sí que publicó un agente cuando se produjo pues este detalle. Imagínense nada más que nosotros ya no hagamos pues falta, qué curioso, ¿verdad? Y pues sí, en Texas, pues ha lanzado un nuevo noticiero y utiliza precisamente esta herramienta, la inteligencia artificial, y no tiene conductores frente a las cámaras. Este programa ha abierto el debate sobre cómo la tecnología puede ser utilizada con pues para la transmisión de noticias sin la intervención humana. No nos vayamos tan lejos, mi gente. Simplemente aquí en ORT, por supuesto, Sara, ustedes conocen a Sara, si ustedes han visto el noticiero por Facebook de La Cotorra, por supuesto, pasan en La Cotorra, bueno, y en otras estaciones, ¿verdad? Pero el noticiero de ORT Noticias, pues, utiliza a Sara, que es IA, y bueno, pues ella informa el pronóstico del tiempo, y también hay otro personaje que informa sobre otra sección, no recuerdo cuál es, pero qué barbaridad, ustedes qué opinan, qué piensan, la tecnología nos está alcanzando, nos está rebasando, ustedes creen algún día que la computadora, las computadoras, la IA pueda sustituir al 100% al ser humano. ¿Qué opinan? ¿Qué piensan de esto? Platíquenme, por favor. Bueno, pues nos vamos con más música y nos vamos ahora, cuando son las 2 de la tarde con 41 minutos, ¡qué mello! Con los Bukis, necesito una compañera, y le mandamos saludos a Guillermo Rodríguez allá en Elegido Las Borregas de Linares, Nuevo León, porque también nos escuchan por allá. Gracias por estar. Somos

0: Gracias.
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Playa Limbo, el eco de tu voz, cuando María León todavía formaba parte de esta agrupación. 9 minutos y nos darán las 15:03 de la tarde en este viernes 11 de septiembre. Seguimos con más música para usted, señor, señora que nos acompaña, jóvenes, niños. Qué bueno que están en sintonía de la B de Victoria. Vámonos con lo que sigue. José Madero nos canta Noche, Noche de Brujas a las 3. Recuerden que tenemos décadas. A las 2:57 el corte informativo a la hora.

disculpita porque quiere cantar, ahora sí que quiere cantar mi querido José María Napoleón, no estabas programado tú, les digo, es Noche de Brujas, pero nos vamos con esta canción, ¿sí o no? ¿Por qué saliste tú? Ah, es que dices que acá abajo estaba la de José Madero. Bueno, pues vámonos con la de José Madero porque yo se las prometí y lo prometido es deuda. Ay, José Madero. Bueno, vámonos con esto que suena así. A ver si no se brinca. Vámonos.

0: comenzará a aplicarse el próximo 21 de octubre de 2026 y que contempla un permiso obligatorio y gratuito para que vehículos con placas de otros estados puedan circular por esa entidad. El mandatario tamaulipeco consideró que la medida debe revisarse a la luz de los principios constitucionales, particularmente el derecho a libre tránsito por el territorio nacional. Villarreal Anaya hizo referencia al artículo 11 de la Constitución, que establece el derecho de toda persona a entrar y salir de la República, viajar por su territorio y cambiar de residencia sin necesidad de contar con permisos de esa naturaleza. El gobernador dijo desconocer bajo qué condición el gobierno de Nuevo León determinó establecer este pase para los automovilistas foráneos, por lo que insistió en que su aplicación debe conciliarse con las disposiciones constitucionales. El secretario de Educación de Tamaulipas, Miguel Ángel Valdés García, reconoció los bajos resultados de México en la prueba internacional PISA 2025, pero justificó el desempeño señalando que la caída en la concentración de los jóvenes se debe al uso excesivo de pantallas digitales y redes sociales. Refirió que lo que se ve es una caída en la concentración de los jóvenes a nivel mundial. Países como China y Singapur, que quedaron en primer lugar, aún así muestran 14 o 15 puntos de descenso. El responsable de esto son las pantallas digitales y las redes sociales, afirmó el titular de la SED, replicando lo expresado por la presidenta Claudia Sheinbaum. Valdés García subrayó que PISA no es una boleta de calificaciones ni un concurso, sino un instrumento aplicado en 91 países. El funcionario aclaró que México fue de los países que menos descendió en lectura y comprensión, aunque reconoció que el reto es replantear la enseñanza para mejorar los aprendizajes. El Instituto Nacional Electoral dio inicio este jueves al proceso electoral federal 2026-2027, marcado por un escenario de alta complejidad logística, acusaciones de sesgo político y advertencias de judicialización. La consejera electoral Frida Denise Gómez Puga reconoció que la coincidencia de las elecciones intermedias constitucionales para renovar 500 diputaciones federales y más de 19.600 cargos locales con la segunda parte de la elección judicial representa un desafío operativo sin precedentes. Explicó que la simultaneidad de ambos procesos genera aspectos materialmente imposibles, ya que los partidos políticos tienen prohibido intervenir en la elección judicial, lo que obliga a duplicar logística, separar físicamente los lugares de votación y resguardar boletas en espacios independientes. Gómez Puga advirtió que desde hace al menos 6 años, la judicialización de los procesos electorales se ha reducido, incrementando la carga laboral de los tribunales y organismos locales. Por ello, ya llamó a los partidos y actores políticos a garantizar un proceso mesurado y pacífico.
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quiera que estén en la casa, en el taller, en la oficina. Saludos para Lili. ¿Cómo estás, Lili? Espero que muy, pero muy bien. Echarle ganas, ¿verdad? En esta maravillosa tarde. Saludos a la gente que está de vacaciones. A Lili también, allá en Ejido Las Flores, en el Ejido San José de las Flores. Saludos. Saludos para Alfredo, que quiere oír algo de Verónica Castro con Macumba. Y suena así, aquí en la B de Victoria, en décadas.

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0: escuchamos a Valeria Lynch con este temazo. Uy, un tema de por allá de los 80s. Vámonos con lo que sigue, y lo que sigue es más música, pero ya estamos en la pausa de la media regreso. No me tardo, no se vayan a ir.
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0: 35 grados centígrados en el centro de nuestra capital. Hace calor, mi gente, 35 grados. Le mandamos saludos a Fresia, ¿cómo estás? Qué bueno que nos acompañas. A Gloria de Córdoba, ¿cómo estás? Allá en la Simón Torres, cordial saludo. A la familia Zapata, a Juan Zapata, gracias por estar en sintonía. Saludos a Gerardo Basilio, allá por el estadio, saludos para ustedes. Y aquí viene Amanda Miguel, nos canta como un títere.
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con el tema de lucha de gigantes. Oigan, ya son las 3 de la tarde con 51, casi los 52 minutos. Espero que hayan disfrutado, pues, de estos temas que te hemos presentado, que hayan disfrutado conmigo de este fascinante recorrido musical que les presenté, los hits en español que han hecho historia en la escena musical de los 80s, 90s, etcétera. Bueno, pues los invito para que el próximo viernes me vuelvan a acompañar en esta misma frecuencia, por supuesto el 104.1, su amiga Nancy Quintero los va a estar esperando en décadas. Y nos vamos a despedir, mi gente, con Gloria Trevi, nos canta Doctor Psiquiatra, y ya nos vamos de décadas a las 3:57, el editorial correspondiente de este viernes 11 de septiembre, y el día de mañana los estaré esperando a las 10 de la mañana aquí en la B de Victoria. Su amiga Nancy Quintero les da las gracias por su atención, por su compañía. Cuídense mucho, que Dios los bendiga, pero sobre todo que les vaya como se porten.

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2: Se dice que en política no renuncian, se renuncian. Y esto es lo que se especula en el caso de la hoy exsecretaria ejecutiva del Instituto Nacional Electoral, Claudia Arlet Espino, quien a un día de iniciar el periodo electoral presentó su renuncia por motivos de salud a la consejera presidenta del INE, Guadalupe Tadei Zavala. Y la verdad es que el motivo fue puesto en tela de duda. Y la especulación versa que la hoy exfuncionaria electoral no aguantó la presión de adentro y de afuera. Los de casa aseguran que el hoy encargado del despacho de la Secretaría Ejecutiva, Roberto Félix López, era la carta fuerte, la propuesta original de la consejera presidenta, pero que no fue aceptada por el mismo consejo. El rechazo, según la historia del mismo instituto, es que Félix López no cumplía los requisitos para esa posición, sobre todo en el renglón de la experiencia. Sin embargo, hoy, dadas las circunstancias que facultan a la consejera presidente para nombrar de manera directa, pues llega Roberto Félix, por lo pronto de manera interina, pero solo será cuestión de tiempo para que reciba el nombramiento formal, obviamente una vez terminado el proceso electoral. Así que, guste o no al mismo equipo del INE y a los grupos de oposición al sistema, Roberto Félix López ya puso en marcha el periodo electoral para este proceso, que es considerado sin precedentes porque es recurrente. De tal manera que serán 102 millones de mexicanos los que están en posición de acudir a las urnas el día de la elección. Y ese 6 de junio del 2027 se estará votando por 17 gubernaturas, 1,098 diputaciones locales, también por todos los diputados federales y 2,230 ayuntamientos. Félix López tendrá también la responsabilidad de supervisar la instalación de 170,000 casillas en todas las entidades del país. Vaya, el Instituto Nacional Electoral tendrá en sus manos y responsabilidad la conducción y su resultado de la elección más grande de la historia de México. Y sin embargo, en medio de todo este escenario, pudo más, o por lo menos es la percepción ciudadana, los intereses personales que la garantía que da un equipo de trabajo capaz y consolidado para sacar adelante un compromiso de ese tamaño.
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0: tal, amables amigos? Con el gusto de saludarlos y con sonrisa de viernes, muy contentos porque de cara al fin de semana y como es costumbre, estamos enlazados en todas nuestras estaciones de Organización Radiofónica Tamaulipeca para compartir con ustedes el resumen de lo que viene, la agenda más completa, pero también hay contenidos que en información e historia ya cumplida tenemos seleccionado para traerles en este espacio. Así que quédense con nosotros. Esto es ORT Noticias en los deportes. Comenzamos con información de la Liga de Expansión. Correcaminos, el equipo de casa, pues prácticamente a 2 horas de distancia, estará iniciando su partido este correspondiente a la jornada número 8, recibiendo la visita del Cancún FC. Octava jornada ya, prácticamente partiendo en dos, ahora sí ya este campeonato regular, y se hace imperante el que Correcaminos logre la victoria el día de hoy, sobre todo para continuar manteniéndose dentro de la zona de liguilla y seguir escalando posiciones para recuperar lo que ya tuvo en algún momento, que fue el liderato general, que en este momento lo ostenta el equipo de los Leones Negros, que va a jugar este próximo domingo a las 12 del mediodía ante Atlético La Paz, que este a su vez, Atlético La Paz será el próximo rival del Corre. Pero bueno, vamos una jornada a la vez, y el día de hoy no se pierda la transmisión, la mejor, a través de nuestra estación de ORT Victoria, La Cotorra, 101.7 de frecuencia modulada, y nuestros poderosísimos 100.000 watts de potencia, llevando toda la crónica de la huella naranja, siguiendo al equipo de casa desde hace décadas, incluyendo a Corudos. Bueno, pues la mejor, no existe otra, para que no se la pierda. 101.7, lleve su radio al estadio, y recuerda sintonizarnos. Si va a acudir al estadio, pues llegue temprano a la taquilla, porque vamos a tener dinámicas con nuestros diferentes locutores de nuestras estaciones hermanas, como la de EXA, por cierto. Bueno, hoy Corre contra Cancún. También el día de hoy juega el equipo de Tlaxcala, recibiendo la visita de la Jaiba Brava del Tampico. Para el día de mañana, los Venados en el Carlos Iturralde estarán enfrentando a los Salteños del Tepatitlán, Mineros contra el equipo de los Ates del Morelia, y también los Dorados en Mazatlán, el Estadio El Encanto, serán locales ante el Tapatío. El domingo, ya lo decíamos, el equipo de los Leones Negros de la Universidad de Guadalajara van a recibir la visita del Atlético La Paz. En la Liga MX, los partidos para el día de hoy que arrancan la jornada número 8, Necaxa Puebla a las 7, Atlante contra Pachuca en el Estadio Azteca será a las 9 de la noche, y de manera simultánea en Chololandia, allá en Tijuana, Baja California, los Cholos reciben a los Gallos Blancos del Querétaro. Para mañana, Toluca Atlas, y los dos partidos que cierran la jornada sabatina, primero a las 7:10, los Rayados contra los Tigres en el Gigante de Acero, y a las 9:15 en el Estadio Azteca, Cruz Azul contra las Águilas del América. Cruz Azul para buscar quitarle el invicto a las Águilas. No hay que olvidar que han sido temporadas las más recientes de hegemonía y superioridad por parte de la máquina sobre las Águilas, del actual campeón del fútbol mexicano, que es el equipo que dirige Joel Wiki. Para el domingo, Santos contra Juárez y Guadalajara contra Pumas, y cerrará el equipo de León recibiendo la visita del San Luis el próximo lunes. En los deportes, con sonrisa de viernes, José Vélez Azad.
1: Buenas tardes.
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